puse a estudiar algo. Mateo 4 describe que cuando Cristo, dice que Cristo fue guiado por el Espíritu al desierto. Dice Mateo 4. Marcos describe, y dice Marco hablando, que Cristo fue impulsado por el Espíritu. Pero Lucas escribió algo que aquellos dos no escribieron. Y Lucas escribe y dice, en el capítulo 4 de Lucas, que Jesús, lleno del Espíritu, fue guiado por el Espíritu al desierto. ¿Por qué Lucas describe que Jesús estaba lleno del Espíritu cuando fue al desierto? Porque Lucas sabía que como único usted se le puede presentar al diablo es lleno del Espíritu. Como único usted puede vivir en esta tierra es lleno del Espíritu. Como único usted puede estar bien con Dios es lleno del Espíritu. ¿Pero de qué te estás llenando tú esta noche? ¿De qué? ¿De qué te estás llenando? Mano Álvarez, yo traje a mi amigo, está escuchando lo que usted está hablando. Dios me lo bendiga a los amigos esta noche. Los amo en el amor de Cristo, pero yo hago lo que el Espíritu me diga. La única ética que yo sigo es la ética del Espíritu Santo. A mí hay hombre que me ponga ética en la tierra. A mí me la pone el Espíritu Santo. Y por aquí, por estos labios, van a salir lo que el Espíritu Santo quiere que le hable al pueblo. Pero hay algo que Dios me decía hoy. Mi siervo, mi pueblo está vacío. Mi siervo, mi pueblo está vacío. Mi siervo, mi pueblo está vacío. Muchos coritos, muchos brincoteos, pero todo es emoción, mi siervo. Todo es emoción, mi siervo. Por eso está Puerto Rico como está. Porque si mi iglesia se humillara, yo haré cosas grandes. Oh, santa. Oh, si usted no le puede bajar, diga gloria a Dios. Oiga, siga glorificando a Dios. Para que usted vea qué suavecito usted se pone. Se pone livianito. Porque esta noche Dios lo que quiere es que tú te llenes del Espíritu. Esta noche lo que Dios quiere es que tú salgas de aquí lleno del Espíritu. Hay que llenarnos del Espíritu. Para afuera el bochinche. Para afuera todo clase de problemas. Para afuera la contienda. Hay que llenarnos del Espíritu. Del Espíritu. Del Espíritu de Dios. Usted me preguntará y me dirá, Mano Álvarez, ¿por qué usted habla así? ¿Por qué? Voy a entrar en parte del testimonio. Voy a decirle por qué José Luis Álvarez habla así. Nacido y criado en una iglesia pentecostal. Nacido y criado en una iglesia pentecostal. Mi pastor fue mi pastora, mi abuelita, una de las primeras mujeres pastoras en Puerto Rico. Y usted sabe que esas viejitas de antes sabían lo que hacían, ¿sabe? Y nunca fueron a instituto, ¿sabe? Nunca fueron a instituto. ¿Sabe cuál es el instituto de mi abuela? La rodilla. Oh, como que la mitad se me fue para la casa. La rodilla. Esa era mi abuelita. Siempre la vi de rodillas, siempre estudiando la palabra de rodillas. Usted dirá, Manuel Álvarez, que mucho usted le estudia, le tira al instituto, porque yo fui graduado de instituto también y fui maestro también. Así que yo sé lo que estoy diciendo esta noche. Me crié dentro de la iglesia, un religioso. Escúchenme ahora, un religioso. Yo brincaba. Yo hablaba lenguas, yo hacía de todo, pero no estaba lleno del Espíritu Santo.
Oh, Santo.

Espíritu Santo. Oh, santo. Oh, te alabo, Dios. Mano Álvaro está cerrando las puertas en Puerto Rico. ¿Y quién le ha dicho a usted que el hombre es quien me tiene que abrir las puertas en Puerto Rico? El único que abre puertas se llama Jesús de Nazaret. Y cuando Jesús abre puertas, el diablo no puede hacer nada. Él sí que sabe abrir puertas. Usted me preguntará y me dirá, Mano Álvarez, ¿por qué usted habla así? ¿Por qué? Voy a entrar en parte del testimonio. Voy a decirle por qué José Luis Álvarez habla así. Nacido y criado en una iglesia pentecostal. Nacido y criado en una iglesia pentecostal. Mi pastor fue mi pastora, mi abuelita, una de las primeras mujeres pastoras en Puerto Rico. Y usted sabe que esas viejitas de antes sabían lo que hacían, ¿sabe? Y nunca fueron a instituto, ¿sabe? Nunca fueron a instituto. ¿Sabe cuál es el instituto de mi abuela? La rodilla.

me crié dentro de la iglesia, un religioso. Escúchenme ahora, un religioso. Yo brincaba, yo hablaba lenguas, yo hacía de todo, pero no estaba lleno del Espíritu Santo. Oh, santo. Oh, te alabo, Dios. Mano Álvaro está cerrando las puertas en Puerto Rico. ¿Y quién le ha dicho a usted que el hombre es quien me tiene que abrir las puertas en Puerto Rico? El único que abre puertas se llama Jesús de Nazaret. Y cuando Jesús abre puertas, el diablo no puede hacer nada. Él sí que sabe abrir puertas. Acá está la gente. Me crié ahí. Me criaron en la iglesia. Tuve agrupación, me gradué, me llevaron a Estados Unidos, me pusieron en instituto a estudiar la palabra, la estudié, fui graduado, fui maestro y tantas cosas, y tantos títulos, oígame, pero en la Biblia una vez Moisés le pregunta a Dios y le dice, pero óyeme Dios, ¿a quién le digo al pueblo que me mandó? ¿A quién le digo al pueblo que me mandó? Dios no dijo en ninguna escritura, dile que te mandó el doctor fulano de Tar, dile que te mandó el licenciado fulano de Tar, no, Dios le contesta, dile, yo soy, te ha mandado, yo soy, te ha mandado, yo soy, te ha mandado. Y cuando llegué yo a Nueva York, estaba todo bien. Seguí en agrupaciones cantando, seguí en agrupaciones tocando. La agrupación de nosotros, Génesis, viajó por todo Nueva York. Por todas partes grabamos. Éramos muy buenos músicos, como lo hay hoy en día, muy buenos cantantes. Pero no le cantan a Dios, le cantan por orgullo, por vanidad. Simplemente quieren cantarle lindo para que usted vea que canta lindo. Simplemente cantan bonito para que usted sienta que cantan bonito. Pero por dentro no le están cantando a Dios. Todo es una rutina y una tradición. ¡Ah, santo! Hoy en día, cuando invitamos a dos o tres personas de nombre, no voy a decir nombre, dos o tres personas de nombre, todo amén, gloria a Dios, pero cuando se llegó el momento, ninguna vinieron. No se han presentado. Nadie de los de nombre vinieron. Me dijeron, Mano Álvarez, la televisión va esta noche. Hay que buscar personas de nombre para que salgan por la televisión. Y digo, que el Señor reprenda al diablo. Yo no voy a poner ninguna persona de nombre que salga por el televisor. Yo voy a poner los humildes, los que quieren buscar de Dios, los que nunca me han dicho que no. A mí no me importa ya. Esta cosa se tiene que acabar. Aquí el único grande se llama Jesús. El único grande se llama Jesús. Usted no lo sabía, el único artista es Jesús. Fue el único que murió en la cruz del Calvario. Fue el único que lo hizo. Entonces cuando me crié ahí, le dije, Dios, yo quiero ser rico. Y escúchenme ahora. Dios, yo quiero ser rico. Y no es problema ser rico, ¿saben? Eso no es pecado. El que crea que la riqueza es pecado y tiene dinero, que se vea conmigo al final del culto, ¿sabes? Y pase toda la herencia a mis manos, que yo gustosamente la agarro. Porque tenemos un viaje a Honduras y no hay chavos, pero en el nombre de Jesús, Dios quiere y te toque esta noche. Pero hay un problema en esto. De repente el Señor empieza a darme bendiciones. Empecé a tener negocios. Había de una universidad, tenía tantos estudios. Y el Señor me empieza a dar negocios. Me convertí al tercero o el cuarto en Upstate New York, hispano, en tener más dinero en ese town. Y empecé a tener dinero. Pero algo yo le había prometido a Dios. Y escúcheme, lo que prometen y no cumplen esta noche. Yo le había prometido algo a Dios. Y lo que yo le prometí a Dios fue lo siguiente. Le dije, Dios, yo te prometo que si tú me das riqueza, yo te voy a servir todos los días de mi vida. Todos los días iré al templo. Nunca dejaré de ir al templo. Pero me recuerdo el primer mes, cuando yo me vi ganando $8,000 semanales, y empezó a crecer la compañía. Ya ganaba $15,000 semanales, ya ganaba $20,000 semanales. Le dije, Señor, yo no hago

el martes en la iglesia, yo me voy a quedar porque tengo mucho trabajo. El jueves yo daba clase, Señor, que la de otro, porque tengo mucho trabajo. El viernes día, sociedad de jóvenes, a mí no, yo no hago falta ahí. Después dije, no, yo no hago falta, maestro, tampoco escuela dominical, porque tengo mucho trabajo. La Biblia dice que con el sudor de tu frente te mantendrá, le decía yo a Dios, y yo tengo muchas responsabilidades. Tengo que pagar mis biles, tengo 5 niños que cuidar, tengo 5 niños que mantener, mi esposa, mi casa, mis carros. Tenía 12 choferes, o escúcheme claro, 12 choferes, mansiones, tenía todo lo que usted se puede imaginar, y Dios me estaba velando, me estaba dando cuerda. Mi hijo, acuérdate que me prometiste que me iba a servir, y Señor, pero es que estoy muy ocupado. Acuérdate que me prometiste, Señor, estoy muy ocupado, y empecé a dejar a Dios. Pero un día, y escúcheme ahora, los que hablan malo de los pastores, agárrense de esto ahora. Un día me recuerdo que estaba buscando una excusa para no volver a la iglesia, porque hay muchos cristianos dentro de la iglesia que lo que están buscando es que alguien le pise un callito para decir, no voy más para la iglesia, porque alguien me pisó el callo. A mí que me pisen el callo, a mí que me den como me den, de la iglesia no me saca nadie, y ahí no me saca nadie. Pero estaba buscando una excusa, y de repente, aquel domingo me recuerdo, pusieron un pastor nuevo en el templo. Aquel pastor había estudiado conmigo y yo siempre me sobresalía. Y aquel pastor, cuando yo lo vi en el púlpito, yo dije, ah, le dije, yo no vengo más a la iglesia. Cuando cambien el pastor ese que pusieron, entonces vengo al templo, porque ese pastor no sabe nada. Oh, santa. ¿Cuánto están diciendo en esta noche? Yo me quedé aquí porque el pastor es lo mismo y lo mismo y lo mismo. En vez de irse a un instituto a estudiar, o una teología, o un doctorado, Dios no está buscando hombre inteligente. Dios está buscando hombres que sean guiados por el Espíritu Santo. Es el único que es inteligente. Se llama el Espíritu Santo. Y yo puse esa excusa y me quedé en mi casa. Pero antes de yo quedarme en mi casa, me había dado una enfermedad, y eso fue lo que conllevó que yo mirara la situación tan mal. Ano Álvarez, ¿cuál fue? Peor que el SIDA, hermano. Peor que el cáncer. ¿Usted sabe cómo se llama esa enfermedad? Yo le puse un nombre en Nueva York y está muy pegado. El nombre de esa enfermedad se llama Dominguitis Aguditis. Oh, santa. Oh, santa. Aquí sí que me paré en el pie mucho, santo. Está fuerte este. Aquí vamos, Jesús de Nazaret. Hermano Álvaro, ¿y qué es eso de Dominguitis Aguditis? Aquellos que van los domingos al templo, se sientan en el templo y todo está bien, no ha pasado nada. Pero mi pregunta es la siguiente: me gustaría agarrar a un Dominguitis Aguditis, amarrarlo en mi casa y no darle arroz a bichuela por 6 días, y después solamente darle arroz a bichuela los domingos a ver si sobrevive. Oh, santo. Oh, santo. Oh, te alabo, Dios. Óigame, si usted no come, se muere. Hay muchos que no ayunan un día porque no aguantan. Continúa más 6 días corrido. Óigame, así es el espíritu de uno. Si usted no le da comida espiritual, se muere. Entra la enfermedad Dominguitis Aguditis. ¿Qué hace la enfermedad? Esa enfermedad solamente ataca los domingos. Hay que tener mucha cuenta. Hay que darle un jarabe. ¿Usted sabe cómo se llama el jarabe? El jarabe se llama ser lleno del Espíritu Santo. Es lo único que puede controlar el Dominguitis, estando lleno del Espíritu Santo. Eso me sacó del templo. Yo ganaba mucho dinero, tenía muchas posesiones. Y yo dije, no me hace falta, cuando cambien el pastor. Y me quedé en mi hogar. 3, 4, 5, 6 meses, todo me iba bien. Nada me faltaba. Mi esposa tenía todo, mis niños tenían todo, todo estaba bien. Pero de repente empecé a perderlo todo. Todo empezó a perderse, demandas y demandas y a perderse, hasta que me quedé en nada.
nada. Pero cuando yo me quedé en nada, en vez de correr para la iglesia, corrí donde un amigo, que muchos hacen eso. Corrí donde un amigo y llegué ese día en el amigo y le dije, ya no puedo más, dame trabajo. Él me dice, Álvarez, ¿cómo no? Si tú fuiste quien abriste este dealer de carros usados, el renting car lo abriste tú, vamos a trabajar juntos. Y empecé a trabajar con él. Al tercer día, cuando llegó el tercer día, vengo y le digo, ya no puedo más, me quiero matar. Él me dice, no te mates, yo tengo la solución de tu problema. Entonces se mete la mano al bolsillo, saca un papel de aluminio y pone en el escritorio de él una línea muy pequeña, muy corta. Y cuando yo la miré así, yo le dije, ¿qué es eso? Él me dijo, no pregunte y darte un cantazo. Y yo digo, ¿un cantazo? Yo creía que era una aspirina blanca que la habían machacado, porque aún eso mis padres me instruyeron siempre en el camino de Cristo. Nunca vi vicio en mi hogar, nunca vi droga, todo era Jesús, Jesús, Jesús. Y cuando yo vi aquello, yo dije, pero es que yo no sé usar eso. Él se mete la mano al bolsillo, saca un billete de a uno, lo enroló, pone otra línea corta, fuá, fuá, y se dio un cantazo. Y yo vengo y digo, pero eso es fácil. Entonces yo le pregunto, ven acá, y esa línea corta me va a quitar todos los problemas. Y él dice, todos los problemas. Y yo digo, pues mira muchacho, házmela bien larga, porque yo tengo muchos problemas, ¿sabes? ¿Qué sabía yo lo que estaba usando? El hombre me escuchó, la puso bien larga. Yo vine con aquel dólar enrollado por una nariz, después por el otro roto. Y tranquilo, 5 minutos más tarde me dice, ¿sientes algo? Yo digo, yo no siento nada. 10 minutos me dice, ¿sientes algo? Le digo, yo te digo que no siento nada. 15 minutos me dice, ¿todavía? Y digo, no siento nada. Y me dice, muchacho, vete a trabajar. Yo no sé qué te ha pasado, pero es que tú estás supuesto sentir algo. Cuando yo fui a abrir la puerta en el 524 de Broadway, Upstate, Newburgh, New York, en el estado de Newburgh, cuando fui a abrir la puerta, esa carretera, la carretera principal, de repente yo abro la puerta y digo, ¡Bad! Y él me dice, ¿qué te pasa? Y me dice, yo le digo, han cambiado de aeropuerto aquí, mira cómo están los aviones volando, mira cómo están los helicópteros, los carros parecían aviones y las motoras parecían helicópteros. Y me dice, ya te subió, estás en el espacio. Yo digo, en el espacio. En el espacio. Sí. Así empezó José Luis Álvarez en la adicción a la droga. Un muchacho, buen crianza, buena crianza. Estudio universitario. Hombres de negocios. Con una línea que en Nueva York se conoce como un dime, como un 10. De un 10 brinqué a un 25. De un 25 a un medio. De un medio a un gramo. De un gramo, 3 gramos y medio, que es un Eibo. Y ya Álvaro ingería de cada hora 1 onza diaria. $800 diarios. Todos los días tenía que usar 1 onza diaria. Si yo pudiera contar esta noche cada sobredosis, nos amanecemos. Pero déjenme decirle algo a ustedes. Yo no tuve 1, 2, 3, 4, 5 sobredosis de droga. Como lo anuncia Isaac Esteves, que está aquí conmigo esta noche, este muchacho en las cámaras. Este muchacho estuvo en Nueva York, en la sinagoga conmigo, y él sabe lo que pasó. Yo no tuve 5 ni 6 sobredosis. Mi cuerpo fue 7 veces en estado de coma en el hospital. 7 veces. La ciencia, si aquí hay un médico que me diga mentiroso, la ciencia establece y dice que ningún cuerpo humano resiste más de 2 sobredosis de drogas, porque yo estaba deshidratado, yo no comía, yo no almorzaba, yo no bebía agua. Por 6 meses consecutivos era droga día y noche. Mi cuerpo fue pesando ya 78 libras. Pero yo le voy a hablar de 2 o de 3 sobredosis. La primera sobredosis
me recuerdo, pierdo mi familia, me encierro en un hotel, me tranqué con más de una onza, y cuando me tranqué con más de una onza de droga en aquel hotel, tranqué la puerta con un candadito que le ponen una cadenita, me tranqué ahí. Y cuando me tranqué ahí, utilicé toda aquella droga, en menos de 3 horas se había acabado. De repente siento que mi cuerpo empezó a desplomarse en el piso, pero cuando se estaba desplomando me acosté en la cama. De repente mi cuerpo empieza a tensarse, la sangre empieza como agujitas a hincarme. Yo me recuerdo que empecé a brincar para arriba y para abajo, empecé a mirar hacia el cielo, pero había unas palabras que mi madre siempre me decía mi hijo, no decía nosotros siete, somos siete hermanos, no decía mis hijos, cuando ustedes tengan problemas, cuando ustedes tengan necesidad, miren al cielo, porque Dios escucha a un corazón que esté contristo y humillado. Dios no desprecia nunca a un corazón contristo y humillado. En aquel momento mis ojos empezaron a cerrarse, empecé a sentir una frialdad en mi cuerpo, la lengua se me puso muy pesada, mi respiración empezó a aligerarse muy rápido. Cuando empezó a aligerarse, sentí que empecé a entrar en una inconsciencia, pero antes empecé a escuchar mi corazón, que empezó a reducir la velocidad y ya no latía tan rápido. Pero entonces me acordé de aquellas palabras, miré al cielo y le dije: Dios, yo he pecado contra ti, yo reconozco que soy un pecador, pero te voy a decir algo en este día, Dios, yo sé que voy para el infierno, pero aún en el infierno te voy a seguir amando, aún en el infierno te voy a seguir amando. Y así yo tranqué mis ojos diciéndole a Dios que lo amaba. Cuando mis ojos trancaron eran exactamente como las 9:30 de la mañana, los cuartos del hotel de Nueva York están supuestos empezarlos a limpiar a las 11 de la mañana, pero aquel día una mujer a las 10 de la mañana entró muy temprano y empezó a caminar. De repente se para frente a mi cuarto donde yo estaba, tocó la puerta y como yo no contesté, puso la llave, y cuando abrió aquella puerta se encontró una cadenita que yo había puesto, pero cuando miró para el piso había un cuerpo desnudo que estaba brincando en el piso. Aquella mujer empezó a correr por las escaleras, según ella relata la policía, y empezó a decir: allá adentro se está muriendo alguien. Llegaron los paramédicos, llegó la policía, pero nadie podría abrir la puerta, no tenían con qué romper, la puerta era de hierro, no se podía romper. Pero había un detective que todavía está, uno del FBI, que oyó por la radio la policía llamando a alguien que tuviera un instrumento para romper una cadena. Él se presentó en aquel lugar, pero lo más curioso de todo es que aquel detective

romper una cadena. Él se presentó en aquel lugar, pero lo más curioso de todo es que aquel detective era pentecostal. Y cuando llegó allí, él me vio en el piso tirado. Él dice que vio un semblante mío y dice: oh, no, no, no lo dejes ir, Dios, no lo dejes ir sin salvación. Rompió la cadena, introdujo dentro del cuarto y en vez de ponerse a hacer otra cosa, se arrodilló y dijo: Dios, no lo dejes ir, Dios, no lo dejes ir. Hasta Ramachetelem. Me dieron el chaque eléctrico, uno nada más. Mi corazón volvió en sí. Me llevaron rápidamente a Intersiquea, el cual estuve más de 5 días en coma. La primera sobredosis de droga. La primera sobredosis de droga. En la primera relatan y dice el doctor y escribe: Álvarez, cuando yo desperté tengo que hablar contigo. Hemos descubierto que tu corazón ha sido perforado. Hemos descubierto que tu cerebro, las hormonas, se están muriendo. No te queda mucho de vida. Yo filmé aquel día en el hospital y salí de aquel hospital buscando ayuda. Tuve la segunda, la tercera, la cuarta sobredosis. Pero me acuerdo de una sobredosis. Y le voy a decir por qué. Me recuerdo la quinta que me escapé del hospital. Y empecé a caminar por las calles de Newark, Upstate New York. Y de repente vi a 2 mujeres con panderetas y con una Biblia en las manos. Y cuando empecé a caminar, yo dije, me acordé cuando yo cantaba. Me acordé cuando Dios me usaba. Y dije, yo tengo que cambiar. Yo tengo que cambiar. Y empecé a caminar donde estaban ellas. Y cuando iba caminando, una miró a la otra y le dijo: mira dónde viene ese pecado. Cruzaron la calle y no quisieron hablar conmigo. Bajé mi vista y dije: pero voy al templo, voy para el templo. Y cuando voy llegando al templo, que voy subiendo la escalera, habían 2 diáconos en la escalera. Uno mira al otro y dice: mira quién sube por ahí. Y cuando voy subiendo, uno me dice: ¿para dónde vas? Y yo digo: yo necesito a alguien que me ayude. Y el otro me contestó: lárgate de aquí. Tú aquí no tienes que buscar nada. Hacía más de 5 meses que no comía. Hacía más de 5 meses que andaba por los zafacones buscando qué comer. No me atrevía a llegar en casa de mi madre porque yo no quería que me viera en esa situación. Y yo pedía comida y nadie me daba. Me recordé entonces de una mujer, una hermana.

la puerta y le digo, hermana, ¿no tiene por ahí un poquito de arroz que le sobre? Hace meses que no pruebo comida. Aquella hermana se me queda mirando y dice, lárgate de aquí, canto es sucio. Tú aquí no tienes que buscar nada. Y después decimos que tenemos amor. Y después decimos, yo amo, yo tengo a Dios. Si tú tuvieras a Dios en tu corazón, tú hubieras amado, tú amas a aquel que está en la calle. Al alcohólico tú lo amas, a la prostituta tú la amas, al drogadicto tú la amas. Ese es el amor de Dios. Y me recuerdo bien claro que ahí estuve la sexta sobredosis. Me amarraron. ¿Por qué me introduje a la séptima sobredosis? Porque la sexta sobredosis amarrado en un hospital. Pasaron muchos, muchos, muchos amigos míos, pero ninguno entró al cuarto de Álvarez. Me recuerdo las palabras de dos ministros que pasaron. Uno le dijo al otro, mira cómo el diablo tiene a ese. Pero no entraron a hablar conmigo. De repente pasó un curita. Bueno, jeñito, párese un momento, no se me levante. Pasó un curita.

que el curita se para frente a la puerta. Yo dije, yo no soy católico, pero si este cura entra, voy a tener que hablar con él, porque yo necesito que alguien me ayude. Y aquel cura empieza a leer el expediente mío, y leer el expediente, y leer el expediente, y cuando llegó al último punto se me queda mirando, y yo digo, va a entrar, y cuando se me queda mirando, aquel cura se para bien derecho, y me hace, y siguió caminando. Y yo dije, ni los católicos me quieren, Señor, esto está malo. Eso me forzó a mí a salir. Empecé a correr con una batita que le ponen en el hospital, rompí todas las cuerdas, me tiré y empecé a correr como un loco. Me metí en una yarda atrás, cogí unos pantalones, una camisa y empecé a correr en una temperatura por lo menos a 10 grados. Y cuando iba corriendo escucho una voz que me dice, ¡detente! Vete en casa de tu madre y despídete, porque no hay más oportunidad. Yo cambié, y cuando fui en casa de mi madre a tocar la puerta, mi madre no estaba. Yo no entendí aquello, pero cuando fui a dar puerta, mi cuerpo se desploma en el piso. Y cuando mi cuerpo se desploma en el piso, escúchenme ahora, había una prostituta en una esquina. 17 años, me vio que mi cuerpo se cayó en el piso, empezó a correr, me levantó de aquel piso y me pregunta, ¿qué te pasa? Yo le digo que me voy a morir y yo lo sé. Ella me dice, no te vas a morir nada. Me metió dentro de aquel carro. Ella no sabía guiar, pero aquel día aprendió a guiar, ¿sabes? Se llevó zapacones, se llevó la mitad de una pared. Llamaron a la policía, se le fueron detrás. Pero ella con el pie en la gasolina dando de un lado a otro. Y decía, no me para nadie hasta que llegue al hospital. Por poco meter carro en la sala de emergencia. Aquella mujer se tiró como una loca y empezó a gritar, se muere, se muere, se muere. Los médicos empezaron a correr. Cuando abrieron la puerta donde yo estaba sentado, mi cuerpo se desplomó en el piso. Un médico le dice al otro, es tarde, vamos a buscar las máquinas. No me pudieron amarrar en el piso. Rápidamente me dieron el primer shock eléctrico. Mi cuerpo sube da contra el piso. El doctor dice más power. Me dieron el segundo shock. Mi cuerpo subida contra el peso. El doctor dijo, denle full power, todo lo que hay en la máquina se nos está yendo. Me dieron el tercer cantazo. Mi cuerpo sube bien harto. Dio contra el piso. Y yo escuché, y escúcheme esta noche, yo escuché las últimas palabras de aquel doctor que dijo, es tarde, está muerto. Ellos escriben y dicen que mi cuerpo lo agarran, lo ponen en una camilla y me llaman a un lugar llamado el morgue. Yo no sé dónde es eso porque no quiero visitarlo, manna. Ya lo visité cuando estaba muerto. Me llevaron aquí a ese cuarto. Llamaron a mi familia, a mi hermano mayor es ministro. Le preguntaron, Carmelo Álvarez, ¿tiene un hermano que se llama José Álvarez? Dijo, sí, venga a reconocer su cadáver, acaba de morir de una sobredosis de droga. Pero en ese invento de mi hermano no sabía cómo hacer todo esto. Algo ocurrió. Amigo, escúchame. Hermano, escúchame esta noche. Algo se desprendió de mi cuerpo y ese algo tiene un nombre y se llama el alma. El alma empezó a descender por un precipicio y empezó a descender por un precipicio y a descender en una oscuridad increíble. Algo que yo no podía describir.

cuando yo y aquella esposa le dije, oh no Dios, yo no quiero ir para allá. Y de repente caí en aquel lugar, empecé a gritar como todo el mundo gritaba, pero el cielo se abrió grande, vi una mano gigante que salió del cielo, tomó mi alma, entonces me enseñó mi futuro y me dice, mi siervo, mira. Y yo me veía predicando, me veía las almas viniendo al altar. Entonces aquella voz me dijo, así te quería predicando mi palabra, así te quería predicando mi palabra. Pero algo sucedió, parece que caí en un éxtasis, no sé. Pero lo que pasó fue lo siguiente, que de repente dicen los médicos que un doctor joven entró en esa hora, poncha su tarjeta y cuando va pasando por el cuarto de los muertos, escucha un tum tum, tum tum, tum tum. Aquel doctor dice, ¡ay, adentro! Hay un muerto vivo. Hay un muerto vivo. De ahí es que sale el nombre del muerto vivo, porque la ciencia me lo dio. No fue que yo me lo puse, ellos me lo pusieron para la gloria de Dios. Cuando vinieron todos los médicos, le dijeron, ahí todos los que están muertos. Tú empezaste hoy, sí, todos están muertos. Se fueron y lo dejaron solo y empezó el tum tum, tum tum. Ilógico, dentro de una nevera de, y después entonces detrás de la puerta y escuchar un corazón. Ilógico, usted dirá, no se apure, yo lo voy a decir qué pasó. Él dice que abre la puerta, entra dentro y empieza a sacar nevera por nevera. Este no es, este no es, este no es. Y cuando se topó con el cuerpo mío, empezó a gritar y dijo, aquí está, aquí está, encontrado al muerto vivo, este muerto está vivo. Todo el mundo empezó a correr, se introdujeron dentro del cuarto. Un médico se puso rápidamente las cosas que se ponen en los oídos. Yo no soy médico, no sé cómo se llama, telescopio, estetoscopio, algo así por el estilo. Y se la puso en la orejita y me la puse aquí en el corazón. Y aquel doctor dice y certifica, verdaderamente es que este muerto está vivo, ¿sabes? Y después de hora y pico que estuve adentro, venían a saber que estaba vivo. Dicen ellos que cogen mi cuerpo, lo ponen en la camilla, me llevan de emergencia en intercirquera, me ponen todas las máquinas en el cuerpo. Mi corazón estaba palpitando muy leve, me pusieron la máquina en el cerebro. Pero un médico le dice al otro médico, yo quiero que tú me busques al doctor que escuchó el latir del corazón de este muchacho. Porque es ilógico que una persona escuche a través de una puerta, a través de la nevera, no se puede escuchar. Aquel médico le hizo caso, fue a la sala de emergencia. No vio al doctor. Fue al segundo piso, no encontró al doctor. Fue al tercer piso, no encontró al doctor. El médico le dice, pero ven acá, vete y chequea la tarjeta. Él ponchó su tarjeta. Cuando va a buscar la tarjeta, estaba en blanco, no había nombre. Pero entonces el médico le dice al otro médico, pero párate, es que yo lo vi, era rubio, era alto, tenía los ojos azules, yo lo vi, era alto, era alto, era rubio. Jamás se te le me quende. ¡Oh, santo! ¡Santo! ¡Oh, yo siento al rubio que está conmigo esta noche! ¡Lo siento a mi lado! ¡Lo siento a mi lado! ¡Siento al rubio que se mueve conmigo! ¡Yo lo siento! ¡Siento que se está paseando! ¡Él me lo dijo! ¡Esta noche descenderé contigo! ¡Esta noche estaré contigo! ¡Oh! ¡Jamás se te le me quende, reme sueño! Las enfermeras empezaron a gritar, decían, yo también lo vi, yo también lo vi, pero qué lindo, su rostro resplandecía, su vestidura blanca, yo también lo vi, pero ¿quién era? ¿A dónde está? ¿A dónde se ha ido? ¿Quién es? Un día en un retiro, yo le dije, Dios, tú perdóname la pregunta, pero yo quiero saber quién me ha resucitado.
¿A qué ángel mandaste tú al infierno a buscarme? Y sentí en mi espíritu la voz de Dios que me dijo: mi siervo, yo no mandé a nadie. Yo digo: Señor, no, mi siervo. Mi hijo fue a buscarte al infierno. Es el único que tiene autoridad sobre la muerte. Es el único que tiene autoridad sobre el infierno. Y se llama Jesús. Y se llama Jesús. No es otro hombre en la tierra, no. Es Jesús. Es el único que te puede cambiar. Es Jesús. No hay otro nombre. Pero algo pasó allí dentro de aquel cuarto de Intercirquea. Los doctores descubrieron algo en mi vida. Llaman a mi familia y dicen: si verdaderamente que este muchacho regresa del sueño donde está, tenemos un problema. ¿Y cuál es el problema? Nunca va a ver, nunca va a hablar, nunca va caminar, es un vegetar. Sus hormonas están todas muertas de su cerebro. Y dicen lo siguiente: si en 72 horas su corazón no palpita, por él mismo hay que quitarle todas las máquinas. Pasó el primer día, nada. Pasó el segundo día, nada. Al tercer día, cuando los médicos pusieron en aquel papel grande que está allí que dice: nosotros no podemos hacer nada con José Luis Álvarez. Cuando el último médico firmó, empezó Jesús y dijo: si ustedes no pueden, yo puedo. Si ustedes no pueden, yo puedo. Cuando ellos iban caminando, ellos dicen que empezaron a ver una luz dentro de mi cuarto que prendían y apagaban, De repente, cuando abren entonces, ellos vienen y abren la puerta. Me ven sentado en la cama. El médico dice: pero Álvarez, ¿qué tú haces? Y yo digo que yo me voy para casa. ¿Pero cómo te vas a ir para casa si tú no puedes hablar? Y yo digo: pues yo te estoy hablando. ¿Pero es que tú no puedes oír? Pues yo te estoy escuchando. ¿Pero es que tú no puedes ver? Pues te estoy viendo y estás vestido de blanco. Y yo me voy para casa, le dije. Oh, santo. Ellos me dijeron: increíble, no puede ser. Y entonces dije: sí, yo me voy. Me levanté, firmé un papel y empecé a caminar. Me habían partido la espalda y empecé a caminar así en cuatro y seguí caminando. Me bajé por allí para la sala de emergencia. Un médico le dijo a otro médico: I make you 50 bucks and never make. Que decía: yo te apuesto 50 pesos que nunca llega a la puerta. El otro dijo: yo te apuesto 75. La enfermera pegaron a hacer una apuesta. Cuando yo voy gateando, miro para atrás y parecía la fila de los cupones bien larga, velando a ver si yo me moría. No me moría, óigame. Y empecé a bajar de allí y empecé a bajar. Llamé a un carro, me monté en el carro y le dije: bye, muchachos, lo que Cristo hace lo hace bueno, lo que Cristo hace lo hace bueno, lo que Cristo hace lo hace bueno, lo que Cristo hace lo hace bueno. Pero esto no es de emoción. No es emoción. Esto no es emocionalmente una emoción. Hay muchos que se convierten emocionalmente. Y yo me convertí tantos miles emocionales. Y después busquen dónde están. No están en ningún sitio. Alguien lo empujó. Alguien lo obligó a pasar. Por eso yo siempre predico que la salvación es para el que quiera. Esto no es obligatorio. Esto es para el que quiera. Si tú lo sientes, pasa. Si no, no te apures. Esto es para el que quiera ser salvo. Y me recuerdo aquel día que salí de aquel hospital. Me monté en aquel carro que yo llamé. Cuando me monté en aquel carro, una voz me habló y me dijo: ¡Álvarez! Y yo digo: ¿qué pasa? Y me dijo: te voy a decir algo, no te dé cuenta. Y yo digo: ¿cuenta de qué? Y él me dice a mí: ni en el infierno te quieren.
Sí, porque yo he tenido que cortar mi testimonio porque hay cosas que usted no sabe. Yo hablaba con muchos demonios. Lo que la ciencia dice que son ilucilaciones, son mentiras, son demonios. Y yo hablaba con ellos, mi esposa es testigo. Yo me sentaba y el televisor apagado.

son ilusilaciones, son mentiras, son demonios. Y yo hablaba con ellos, mi esposa es testigo. Yo me sentaba y el televisor apagado y yo veía a los demonios hablándome. Y cuando me iba a acostar, sentía aquella sombra negra que siempre estaba debajo de la cama. Me arrodillaba y decía, te voy a decir algo, voy a dormir, no moleste, no hagas ruido. Y me acostaba a dormir. Y aquella voz le escuché que me dijo que ni en el infierno me querían. 3 días, 1 hora y pico en el morgue. Yo no estoy supuesto a estar vivo según la ciencia. Entonces empezaron y yo empecé y le dije al chofer, hazme un favor, dóblate el carro a la esquina y párate aquí. Le dije a unos muchachos que habían ahí, ya me conocían, y compré casi 1/2 onza de droga. Porque era que faltaba algo. Algo faltaba, como te falta a ti esta noche. Te voy a decir lo que fue. De repente entonces me recuerdo que llegó a una casa. Le digo a una muchacha, voy a usar el baño. Me metí dentro del baño y me tragué aquella droga con papel de aluminio y todo. Pero aquella mujer no era cristiana. Pero ella dice que escuchó una voz que le dijo, llámate a un pastor. A un pastor. Ella fue la guía telefónica y empezó a buscarlo, decían pastor. Y cuando vio un nombre le llamó la atención y llamó a ese pastor. ¿Usted sabe a qué pastor llamó ella? Aquel pastor que yo dije, cuando cambien ese pastor yo vuelvo a la iglesia. Porque al que no le gusta un caldo se le dan 3 tazas. Y aquel pastor, según él cuenta, que estaba y que predicando en un sermón, un día como le lleva un papel, hay gravedad, hay un hombre que está a punto de morir en un baño. Al pastor se le olvidó la ética, soltó el micrófono, empezó a salir por la parte de atrás, se fue. Llegó a aquel hogar, subió al segundo piso, me tocó la puerta y decía, ¡abre! Y yo ya no podía escuchar. Él dice que él entonces rompió la puerta. Cuando se introdujo en aquel cuarto de baño, él escuchó una voz a carcajada que le decía, ya es tarde, yo me lo he llevado. Y aquel viejito no tenía teología, no tenía escatología, pero tenía las rodillas que parecían 2 cabros así de roncha, las tenía bien grandotas, y le dijo, diablo, déjame decirte algo a ti, él no es tuyo, él es de Cristo. Cristo pagó por él el precio de sangre en la cruz del Calvario y tienes que soltarlo. Y aquel diablo decía, no, que es mío. El pastor decía, no, que es de Cristo. Él decía, que es mío. Casi 1 hora estuvo peleando. Cuando yo desperté,

su camisa estaba toda ensopada. Y yo seguí mirando hacia arriba y de repente veo que ese ensopamiento venía porque él estaba llorando. Él lloraba y decía: Dios, no lo dejes ir sin salvación. Dios, dale una última oportunidad. Cuando él vio, y esta es la parte más linda, cuando él vio que yo abrí mis ojos,

meses nadie me abrazaba, por 6 meses nadie me daba cariño. Él me abrazaba y me abrazaba fuerte, me cogió al hombro, me cargó en un cuarto, me acostó en una cama, empezó a mirarme y por él sus mejillas brotaban lágrimas y se me queda mirando y dice: Álvaro, tengo que decirte algo. Aunque todo el mundo te haya dejado, aunque nadie te quiera, aunque todo el mundo te abandone, aunque tú parezcas una basura, aunque tú hieras mal, tengo que decirte algo, Álvaro, escúchame. Y se me queda mirando y me dice: Álvaro, Cristo te ama. Álvaro, Cristo te ama. Álvaro, Cristo te ama. Aquellas palabras empezaron a entrar dentro

algo pasó y yo empecé a llorar, pero mis ojos empezaron a trancarse. Cuando él sintió que mis ojos se trancaban, de repente él me grita: Álvaro, no te mueras todavía, escúchame, si quieres aceptar a Cristo, solamente dilo, acepta a Cristo como tu Salvador. Álvaro, Álvaro, reconcíliate. Yo no podía hablar, yo no podía moverme, estaba ya yéndome, todo estaba nublado, pero aquel ancianito, con la sabiduría del Espíritu, él me dice: Álvaro, escúchame, cuando yo descienda mi mano y la ponga encima de tu mano, si tú haces algún gesto, si tú me tocas, si tú haces algo, significa que tú aceptaste a Cristo. Cuando él descendió la mano, sentí que la mano la puso encima de la mía. Yo saqué fuerza donde no la tenía, volteé mi mano lentamente y lo apreté. Y cuando yo lo apreté, mis ojos se fueron, quedó en oscuridad. Pero en aquella oscuridad escuché una voz de aquel anciano, y aquella voz dijo: ¡Cristo! ¡Ahora es tuyo! ¡Cristo! ¡Ahora es tuyo! De repente yo estoy dándome de cuenta que veo una luz que desciende del cielo. Ya yo no veía, ya yo me estaba yendo, pero aquella luz descendía, aquella luz seguía descendiendo, se introdujo dentro de aquel cuarto, quedó iluminado, y escuché una voz con autoridad que nunca más la he oído así, y aquella voz habló y dijo: ¡Diablo! ¡Suéltalo! ¡Es mío! ¡Yo lo compré a precio de sangre! ¡Suéltalo! ¡Suéltalo! ¡Suéltalo! Al instante empecé a temblar. Al instante empecé a temblar. El pastor decía: Álvaro, ¿qué te pasa? Me levanté de aquella cama y empecé a correr. Álvaro, ¿qué te pasa? Trataba de aguantarme. Creía que estaba muerto, que me iba a morir, que esa es la reacción de la droga. No, lo que había pasado, amigo, hermano, que me está escuchando, que me está viendo en este momento, era que había pasado algo, y lo que pasó fue que tuve un encuentro personal con Cristo. No es la religión la que te salva, no es ningún santo que te salva. El único que te salva se llama Jesús. El único que murió se llama Jesús. El único que cargó la cruz fue Jesús. Y cuando uno tiene un encuentro con Cristo, hay un cambio. Yo no sé usted, pero yo creo lo que dice la palabra, que cuando usted se encuentra con Cristo hay un cambio. En aquel mismo momento el pastor trató de agarrarme y empecé a danzar. ¿Y usted sabe qué pasó? Lo que pasó fue que había entrado dentro de mí el Padre, el Hijo y el Espíritu Santo. Y empezaron a arrancar las porquerías que yo tenía, y empezaron a ponerme corazón nuevo, y empezaron a ponerme cerebro nuevo. Y desde ese día en adelante, Álvaro empezó a hablar en lengua. Desde ese día en adelante, Álvaro dijo: voy a predicar tu palabra, cueste lo que me cueste, a donde quiera me mande, ahí yo voy a ir. Pero termino con esto: no fue fácil, porque cuando yo empecé otra vida, que salí de aquel sitio, me fui para otro lugar, pasé hambre, necesidad, pero al año, yo tenía un negocio de $1,000,000, al año otra vez. Pero hermano, ¿usted sabe cómo yo lo obtuve? Que yo mismo cogí un año en disciplina, me senté en una silla y dije: yo no soy digno ni decir aleluya. Me senté. Y todos los mensajes que pasaban por aquel púlpito era para este negrito que ustedes ven aquí tan feo. Cuando llegaba un predicador que me conocía, óigame, me condenaban como usted no se imagina. Pero el negrito ahí sentado, al año Dios me levantó de ahí.
me dio todas las riquezas para atrás, mi familia para atrás. Y después de tenerlo todo 2 años más tarde, me dijo esto: mi siervo, déjalo todo y vete a predicar. Oh, santo. Mi siervo, déjalo todo y vete a predicar. Y me dijo: vas a vivir por fe. Por fe. No por los cupones, ¿sabe? No, no, no. Por fe. Porque no he visto justo desamparado ni simiente que mendigue pan. Y hasta el día de hoy, hace 3 años, hasta el día de hoy, si hemos pasado, porque tenemos que ser probados también, hemos pasado, pero nunca, nunca Dios me ha abandonado. Hasta aquí ha estado conmigo. Inclinamos nuestros rostros en este momento. Padre, te alabamos. Padre, te alabamos en esta noche. Padre, voy a hacer el llamamiento. Pero antes te doy gracias por todas las cosas. Gracias, Señor. Gracias por tu Hijo. Espíritu Santo, gracias. Gracias, Dios, por todas las cosas. Jesús. Jesús, en tu nombre. En tu nombre, Jesús. En tu nombre voy a atar todo demonio que haya esta noche. En el nombre tuyo, Dios. En el nombre tuyo, Dios. Asimismo como nosotros estamos en comunión. Asimismo. Esta es la hora que nadie se mueva. Que nadie se mueva. Un alma es más importante que otra cosa. Y yo quiero hacer el llamado esta noche. Lo que tengo oyendo por la radio, marquen ahora mismo el 852-0074. Y digan: Mano Álvarez, ore por mí. 852-0074. Márquelo ahora. Márquelo. Amigo, escúchame esta noche. Todo el mundo te ha dado de espalda. Todo el mundo te ha abandonado. Estás en problemas. Estás en dificultades. Tienes el SIDA, Catarramash, telemente. Que mucho hay esta noche que tienen el SIDA aquí. Tienes el SIDA. Ya la ciencia ha dicho que ya no, que ya no hay remedio para ti. Que todo se acabó. Te ha sentenciado a 3 meses. Uno le dieron 1 año de vida. Ya todo se ha acabado. Pero hay algo todavía. Hay alguien todavía. Hay alguien que murió por ti. Hay alguien que murió por ti. Y se llama Jesús de Nazaret. Y se llama Jesús de Nazaret. Esta es tu noche. Esta es tu noche. Voy a hacer este llamado ahora. Todo aquel que no sienta la salvación. Y a esto incluyo religiosos, y a esto incluyo los cristianos, y a esto incluyo los amigos, a esto incluyo a todo aquel que no sienta la salvación. Escúcheme claro, todo aquel que no sienta la salvación. Esta es tu noche. Esta es tu noche. Yo siento una pesadez en este momento. Y es porque el pueblo está pendiente a que pase algo. El pueblo no me está ayudando. Lo siento en el espíritu. Si usted empieza a clamar por las almas, si usted empieza, diablo, suéltalas. Diablo, suéltalas. Diablo, suéltalas. No te tocan a ti. No son tuyas. Son de Cristo.
suéltala. Te lo ordeno en el nombre de Jesús. Amigo, estoy hablando contigo ahora. Tú que me estás viendo a través del televisor, tú que me estás oyendo a través de la radio, el número del teléfono del televisor para tu llamar es diferente. Es el 889-7805. Te lo repito, el número en el televisor es diferente. Es el 889-7805 en este momento. Llámame en este momento. Quiero orar por ti. Tú que estás en la radio, tú que me estás escuchando, tu número de salvación, tu número de salvación, tu número de salvación es el 852-0074. Y tú que estás aquí, amigo, y tú que estás aquí, no tienes que coger el teléfono, no. Lo que tienes que decir es: yo quiero a Cristo, yo quiero a Cristo. Esta es tu noche. Ahora hacemos algo. Todo el que esté al lado suyo, pregúntele si es cristiano. Y si no lo es, ayúdelo a gozar. Muchas veces tienen miedo. Muchas veces como que tiemblan al pasar aquí. Yo quiero orar por ti esta noche. Yo quiero orar por ti esta noche. Esta es tu noche. Esta es tu noche. Esta es tu noche. Esta es tu noche, esta es tu noche, esta es tu noche. Amigo, corre, amigo, corre, amigo, corre. Esta es tu noche. Hay algo que va a romper las cadenas. Hay algo que va a romper las cadenas ahora. Quiero todo el pueblo en unión a mí, porque esta noche hay una guerra mayor que nunca. Esta es la noche que más guerra hay. Hay una guerra en los cielos. Hay una guerra en los cielos. Porque aquí hay vidas que no sienten la salvación. Aquí hay vidas que Dios le ha hablado esta noche. Dios te ha dicho: mira tú, a ti es que te estoy llamando. Tú no sientes tu salvación. Si vengo yo te vas a quedar. Tú sabes que tú no eres salvo. Todo es fantasía. Todo es fantasía esta noche. Esta es tu noche. Esta es tu noche, esta es tu noche, es la noche más fuerte, es la noche más fuerte, pero vamos a hacer, esta es tu noche. Los ujieres trabajen en el nombre de Jesús. Voy a pedir autoridad del cielo ahora. Jesús, Jesús, en tu nombre. Oh descarriado, oh descarriado, Dios te está llamando. Mira tú que no sientes la salvación. Tienes un infierno en tu casa, no vives en paz. Tanto problema, oh, has blasfemado, has hablado malo. Esta es tu noche. Aquí hay vida que Dios está llamando. Aquí hay vida que Dios está llamando. Siento la presión porque hay vida que Dios está llamando. ¡Corre ahora! ¡Nazareno! ¡Nazareno! ¡Ahora! ¡Ahora! ¡Rompe las cadenas! ¡Rompe las cadenas! ¡Oh, diablo, te tienes que ir ahora! ¡Diablo, te tienes que ir ahora! ¡Ahora! ¡Ahora! ¡Piensa correr ahora! ¡Eres libre para andar! ¡Eres libre para andar! ¡Camina! ¡Muévete! ¡Es el último llamado tuyo! ¡Guitarra machete de meter! ¡Oh, Dios está haciendo algo! ¡Oh, Dios está haciendo! ¡Necesito que usted alabe a Dios! Necesito que usted empiece a pelear. Hoy es la pelea final. Y no me voy de aquí. Porque Cristo la ganó ya. Es de Cristo. Pero tú no sientes nada. Pasa, pasa. Amigo, pasa. Tienes el
bendecida, voy a orar por ti, voy a orar por ti. Vas a ver cómo Dios te sana. Yo estoy seguro de eso. Hoy la unción.

Dios te sana. Yo estoy seguro de eso. Oye, la unción mía, tengo la unción de Dios. No es la mía la que tengo, es la de Dios esta noche. Y siento la unción para orar, siento la unción para avanzar, tengo la unción para brincar. Oye, pero es tu día ahora. Ahora empiezo a correr, empiezo a andar. Ahora, amarte solo a ti, Señor, se va a romper.

empieza a andar ahora. Camina, camina, camina, camina. Todavía hay tiempo para ti, hermano. Tú que no sientes la salvación. Ahora, ahora, empieza a correr ahora. Eres libre para andar, eres libre para andar. Camina, muévete. Es el último llamado tuyo. Guitarra más que te mete. Oh, Dios está haciendo algo. Oh, Dios está haciendo. Necesito que usted alabe a Dios. Necesito que usted empiece a pelear. Hoy es la pelea final. Y no me voy de aquí. Porque Cristo la lucha es de Cristo. Pero tú no sientes nada. Pasa, pasa. Amigo, pasa. Tienes el SIDA, voy a orar por ti. Voy a orar por ti. Vas a ver cómo Dios te sana. Yo estoy seguro de eso. Hoy es la unción mía. Tengo la unción de Dios. No es la mía la que tengo. Es la de Dios esta noche. Y siento la unción para orar. Siento la unción para avanzar. Tengo la unción para brincar. ¡Oye! Pero es tu día ahora. Ahora empieza a correr. Empieza a andar. Amashaka la maqueta.

puedes andar ahora. Camina, camina, camina, camina. Todavía hay tiempo para ti, hermano. Tú que no sientes la salvación, tú que estás en problemas, camina ahora. Tú ahora camina, amigo, corre. Descarriado, siento el llamamiento para descarriado. ¡Descarriado! ¡Descarriado! ¡Descarriado! Ahora se rompe la cadena. Se rompe la cadena. Diablo, el ser un mentiroso. Se rompe. Sigue pasando. Sigue pasando. Esta es tu noche. Sigue pasando. Sigue pasando. Sigue pasando. Sigue pasando. Dios te está llamando. Te está llamando Dios. Es Dios quien te llama. Es Jesús. Jesús. Jesús. Jesús. Jesús. Jesús. Jesús está llamando. Jesús está llamando ahora. Este es el momento de Jesús. Este es el momento. Jamás saca la materia. Señor, todavía hay vidas, todavía hay vidas, todavía hay vidas, todavía hay vidas. Hay muchos que el Espíritu me dice, esta noche es tu última noche. Esta noche es tu última noche. Dios te quiere librar de la muerte. Drogadicto, escúchame, Cristo te ama. Prostituta, escúchame, Cristo te ama. Alcohólico, escúchame, Cristo te ama. No importa tu condición, no importa tu situación, Él te ama. Corre, sal de donde quiera que tú estés, de los carros, donde quiera. Ahora, amarte. Solo a ti el pueblo canta. El pueblo canta. Y todo el pueblo cantando. Cántelo a Dios. Dígaselo a Dios. Cante. Mientras usted canta, los demonios corren. Mientras usted canta, los demonios corren. Oh, los demonios corren. Esta es la hora. Esta es la hora. Los demonios corren ahora. Oh, ahora pasa. Ahora pasa. Ahora pasa. Sigue pasando. Sigue pasando. Sigue pasando. Ahora. Ahora. Ahora. Siente la libertad. Te estás sintiendo algo libre. Ese es el Espíritu Santo. Ese es el Espíritu Santo. Ese es el Espíritu Santo ahora. Ahora dile, diablo, se te acabó el tiempo. Eres un mentiroso. Eres un mentiroso. La vida mía cambió. Yo pertenezco a Cristo. Acá está la machete de Betén. Todavía hay vida. Todavía hay vida. ¡Corre! ¡Corre! ¡Corre! ¡Corre! ¡Corre! ¡Corre! ¡Corre! ¡Corre! ¡Corre! ¡Corre! ¡Corre ahora! ¡Corre! ¡Corre ahora! ¡Sigue corriendo! ¡O de donde quiera! ¡No importa! ¡Que te vea quien te vea! ¡Quien te mire, quien te mire! ¡Olvídate de hermano! ¡Olvídate de todo! ¡Cristo te ama! ¡Cristo te ama! ¡Salve! ¡Salve! El último llamado. El último llamado. Había una muchacha muy joven en una campaña.

muchacha, que es la última oportunidad. El pastor fue donde la muchacha y le dijo: mira, Dios me dice que es la última oportunidad. La muchacha se le queda mirando y le dice: pastor, yo soy muy joven.

muchacha se fue a su casa. A la 1 de la mañana hubo un incendio. Llamaron al pastor. El pastor llegó a la escena.

sé que su cuerpo había sido consumido, pero cuando miró a su cara, vio aquellos ojos abiertos. Estaban abiertos, llenos de dolor, llenos de amargura. Se había ido sin salvación. No te vayas sin Cristo esta noche. No te vayas sin Cristo esta noche. No lo hagas. Él no te dice, Él no te está diciendo que tienes que dejar aquello, que tienes que dejar aquello. No, Él te dice: ven a mí, los que estén cansados, cargados, yo te haré descansar. Eso es lo que Él te dice. Que venga a mí, venga a mí, o venga a mí, dice el Señor. Amigo, corre, amigo, corre, amigo, corre. Cristo espera por ti, Cristo te está esperando. Esta es tu última oportunidad. Ya voy a terminar. Radio oyente que me escucha, amigo televidente que me estás viendo, la única solución es Cristo. La única solución es Cristo. Es la única solución, Cristo. Te alabamos, Dios. En esta noche, the only way is Jesus. Some people speak English. The only way is Jesus. Nobody else, He can save you. Only Jesus. He's the only way to have power. In the name of Jesus, it's only Jesus. Jesus is not all the way. No, it's only Jesus. Cristo es Cristo. Cristo. Abashatalam. Siento que hay vidas que necesitan estar aquí. Hay vidas que necesitan estar aquí, no está. Y si el pastor me ve, y si me ve mi amigo, y si me ve mi amiga,

¿Es acaso que tu amigo te va a llevar para el cielo? ¿Es acaso porque tu amigo es salvo, tú eres salvo? Algo es individual, la salvación es individual. Cristo te está llamando, corre, corre, corre, corre. Acá está la valle del M que te regresó de la maquinita. Eres santo, Dios, eres santo. Ya no vamos, ya estamos terminando. Radio Chile, que me estás escuchando. Marca, marca. Dile yo quiero ser salvo. Me quiero reconciliar con Dios. 852-0074. Amigo televidente, el número tuyo es diferente. 889-7805. Número diferente para la televisión. 889-889-7805. Quiero hablar por ti. Quiero hablar contigo. Este es el momento de marcar. Este es el momento. Ahora mismo llama. Ya nos vamos. Ya nos vamos. Amarte solo a ti. Cántelo. Cántelo, amigos, también. Amarte solo a ti. Acá la rama se te debe que. Quinta rama, sacan.

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Espíritu de Dios, siento el Espíritu de Dios, siento. Amashata la maquete regresó.

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Y no, mira, una vez más.

todavía sienta, siento, siento, siento que hay almas, siento que hay almas que Dios la está llamando y todavía siguen pasando. Pasa, pasa ahora, Dios te está llamando. Cristo te ama, Cristo te ama, Cristo te ama. No hay otro amor como el de Él, no lo hay. Voy a hacer la oración ahora. La voy a hacer. Todos los que estén aquí, levanten las manos al frente. Todos levantamos las manos. Todos. Todos. Todavía Dios sigue llamando. Todavía. Todavía. Avanza, corre, métete en el círculo. Cuando yo termine va a ser tarde. Métete en el círculo ahora, métete. Métete tú que no sientes la salvación, métete. Métete en el círculo ahora, porque voy a orar ahora. Todos los que estén aquí levantando la mano, vamos todos a repetir esta oración. Todos, pero en voz alta. En voz alta. Que lo oigan los que están en la radio y en la televisora, en voz alta. Para que sepan que usted arregló su cuenta con Cristo esta noche. Todos clamamos al cielo. Dios, esta noche te pido perdón. Jesús, escribe, escribe mi nombre en el libro de la vida. Ahora, ahora, ahora soy libre, libre, libre. Diablo, se acabó tu tiempo. Yo soy de Cristo. Yo soy de Cristo. Ahora, ahora, Espíritu Santo. Ahora, Espíritu Santo. Lléname, lléname. Ahora, ahora, ahora, ahora, ahora, ahora, ahora, ahora, ahora, ahora. Se rompieron las cadenas. Eres libre ahora. Perteneces a Cristo. Se acabó.

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dicen gracias al Señor Jesucristo. Gracias, Señor.

0: resucitó. Una explosión de júbilo.
1: Aquí en Jerusalén la tumba está vacía porque él resucitó. Aquí en Jerusalén la tumba está vacía porque él resucitó. Aquí en Jerusalén la tumba está vacía porque él resucitó.
0: ¿Sabe una cosa? Este momento es tan glorioso y tan importante para declararlo, porque no estamos lejos del sitio. Estamos a 500 o 600 metros. Donde hay un letrero cuando tú entras.

muertos quieren celebrar el nombre del Señor. Vamos a remolinear en Jerusalén. La tumba está vacía. Él cambió tu lamento en baile. Tiempo de restitución, Israel. Tiempo de restitución, Jerusalén. La gloria de Adonai se está viendo en esta tierra. Gracias a Yeshua. Gracias al Cristo de la gloria.

sabes la tumba está vacía. ¿Por qué? Aquí en Jerusalén la tumba está vacía porque resucitó. Aquí en Jerusalén la tumba está vacía porque resucitó. ¿Sabe una cosa? Este momento es tan glorioso y tan importante para declararlo, porque no estamos lejos del sitio. Estamos a 500 o 600 metros donde hay un letrero cuando tú entras ahí a esa tumba aquí en Jerusalén. Y dice ese letrero: no está aquí, mas ha resucitado.

¿Cómo está usted? El cálculo del tiempo puede ser crucial, desde cosas terrenales como cuánto tiempo dejar un pastel en el horno, hasta cosas esenciales como cuánto tiempo alguien puede permanecer bajo el agua. El cálculo del tiempo puede ser la diferencia entre el éxito y el fracaso, a veces entre la vida y la muerte. El hombre en esta historia era un atleta, de modo que conocía la importancia del cálculo del tiempo, pero nadie lo demostró mejor que su esposa, el día en que su corazón, mente y vida fueron desencadenados.

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1: ¿Qué sentido hay en ir a casa? Todos en el pueblo sabrán que fallaste. Tú tuviste tu oportunidad y la echaste a perder. Realmente no tienes lo que se requiere. No eres útil para tu familia. Sin educación universitaria y ahora no tienes trabajo. Tu esposa te odiará después de la manera en que la trataste. Ella no podrá mantener su frente en alto en el pueblo. Tu hijo apenas te conoce, así que él tampoco te extrañará.

0: Eres nadie. Eres simplemente un gran perdedor. Eso es todo. ¿Por qué no acabas con todo?
1: Pensamientos así son bastante comunes, pero el hombre de nuestra historia creía que esos pensamientos provenían de su propia mente, pero no era así. Provenían del enemigo de su alma. Todo empezó cuando él era muy joven, pero dejaremos que él le cuente sobre eso. Esta es la verdadera historia de Gregory Jensen, ahora mismo en Desencadenados.
0: Cuando yo era un niño pequeño, papá era mi héroe. Nosotros íbamos de pesca juntos y cuando él llegaba a casa del trabajo cada día, cogía la etiqueta con la figura de plátano que guardaba de su lonchera y la pegaba en mi frente. Luego jugábamos. Este es uno de los pocos buenos recuerdos que tengo de él. Cuando tenía 7 años, él dejó a nuestra familia por otra mujer y nunca volvió a casa. Mi autoconfianza fue destrozada cuando él se fue. La vida para mí fue dura después de eso, para mi hermano y hermana mayores y para mamá.
2: ¿Hola? Muy bien, supongo. Sobreviviremos de algún modo. No, los niños están bien. No, gracias a esa mujer. No puedo creer la manera en que las personas hablan. Actúan como que es mi culpa que se fue, cuando él es el infiel. No, tendré que conseguir un trabajo. No puedo volver a enseñar, pero encontraré algo. ¿Qué debo hacer? Nosotros sobreviviremos. De algún modo sobreviviremos.
0: Nosotros vivíamos en South City, Wisconsin, un pueblo de 3.000 habitantes y todos experimentamos la chismografía y la burla después del divorcio, lo que realmente me hirió. Pero yo no podía expresar el dolor porque mamá no hablaba sobre esto y no había nadie más a quien yo pudiera acudir. Mis hermanos tenían sus propios problemas. Yo me volví un introvertido y escondía mis sentimientos. Nosotros veíamos a papá una vez por mes durante el primer año, pero aún eso acabó. Cuando tenía 12 años, mamá se volvió a casar.
2: Ustedes, niños, dense prisa y tomen su desayuno o serán tarde para el autobús. Esteban, olvidaste tu almuerzo. ¡Toma!
3: Mamá, ¿firmaste mi libreta de notas?
2: Sí, Gregorio, y esas notas son terribles. Tú puedes rendir mejor que eso.
3: No, yo no puedo, mamá. No me gusta la escuela.
2: Nunca llegarás a ninguna parte a menos que hagas más esfuerzo. Si no subes esas notas, puedes olvidarte de los deportes y fácilmente puedes pasar el verano trabajando en la granja.
0: Mamá y su nuevo esposo compraron la compañía de autobuses escolares y desde aquel momento ella me ponía poca atención. Mi hermano y yo trabajamos en la granja, propiedad de los padres de mi padrastro. Mi participación en los deportes aumentó y demandó mucho de mi tiempo, así que yo ya no trabajaba más en la granja. Encontré aceptación a través de los deportes, sobresaliendo en fútbol, lucha libre y pista de carreras. En el segundo año, conformé la selección del equipo de fútbol. En el último año, lancé el disco a 56 metros y fui clasificado tercero en el país. En lucha libre competí para el torneo estatal. Yo deseaba encajar con tanta desesperación y empecé a experimentar con el alcohol, drogas y sexo. De repente era adicto a la cerveza y estaba obsesionado con el sexo. Ya no me importaba la escuela.
2: Tengo que darme prisa, Gregorio. Asegúrate de estar en casa a las 10.
3: ¿Otra vez no vas a estar en casa esta noche?
2: No, tenemos un vuelo contratado.
0: Mamá, yo no puedo ir a una gran universidad después de todo.
2: ¿Por qué? Yo pensé que la Universidad de Wisconsin estaba reclutándote activamente.
0: Así era, pero el entrenador dice que necesito algunos cursos de matemática.
2: Bueno, este es un tiempo estupendo para reconocer eso. Hace tiempo te dije que tú necesitabas mejores notas.
0: Sí, yo sé. ¿Qué debo hacer?
2: Hablaremos de esto más tarde. No tengo tiempo en este momento.
0: Mi única opción era asistir a una universidad más pequeña donde podía jugar fútbol mientras tomara las clases de matemáticas requeridas y luego trasladarme a la Universidad de Wisconsin. Yo estaba en mi cuarta práctica de fútbol cuando un jugador defensivo me dio de lateral mientras iba corriendo por las líneas laterales. Pronto estuve tendido en una cama del hospital recibiendo analgésicos e inyecciones.
4: ¿Cómo está el dolor, Gregorio?
0: Las inyecciones ayudan, doctor, pero estoy aburrido con los programas que pasan en la televisión. ¿Cuán pronto puedo irme?
4: Tal vez la próxima vez. Yo necesito hablar con tus padres. ¿Ellos estarán visitándote pronto?
0: Ellos están demasiado ocupados para venir aquí.
4: Bueno, observé las radiografías y tu rodilla está lesionada bastante mal.
0: Yo no puedo volver a jugar fútbol, ¿no es así?
4: Me temo que no.
0: ¿Ni siquiera con terapia física?
4: Lo lamento, Gregorio. Me temo que el fútbol ya no está en tu futuro.
0: Mis padres nunca llamaron o me visitaron durante mi permanencia en el hospital. Yo estaba desolado. Mi sueño de salir de nuestro pequeño pueblo y jugar fútbol a una gran universidad desapareció. Ahí se fue mi sueño de jugar fútbol profesional, sin duda. Ni siquiera quería quedarme en la universidad después de eso. Así que me retiré justo después de que las clases empezaron. De mala gana me mudé de vuelta a casa. Conseguí un trabajo y me divertía en fiesta los fines de semana. Conocí a Karen en la primavera y su belleza y buena educación me atrajeron.
5: ¿Y realmente pudiste haber jugado fútbol en la Universidad de Wisconsin si no te hubieras lesionado?
0: Sí, pero no me rindo. Estoy haciendo ejercicios y mi rodilla está sanando estupendamente.
5: ¿Cuáles son tus planes?
0: Yo siempre he querido jugar fútbol profesional, pero ahora seguiré practicando y veré lo que pasa. Espero que algo pueda suceder entre nosotros.
5: Bueno, mis planes son terminar la universidad.
0: Yo me enamoré de ti en el momento que te vi, Karen.
5: Oh, Gregorio, nosotros apenas nos conocemos.
0: Yo sé que quiero conocerte mejor. Eres trabajador y bonita, eres inteligente, tienes una familia grandiosa. Yo quiero que seas mía.
5: Gregorio, despacio.
0: ¿Por qué no? Yo te quiero, Karen. Karen estaba asistiendo a la Universidad de Wisconsin, en Milwaukee. Debido a mi egoísmo, la presioné a una conducta inmoral para que pudiera casarme con ella. Funcionó.
5: Iba a mudarme a mi dormitorio este fin de semana, pero el examen resultó positivo, Gregorio. Yo estoy embarazada.
0: No te preocupes, Karen. Ay. Nosotros podemos casarnos enseguida.
5: Ay, yo estoy realmente asustada.
0: No te preocupes. Conseguiremos nuestro propio apartamento y yo cuidaré de ti.
5: Quise terminar la universidad primero, pero supongo que tendré que esperar.
0: Yo puedo mantenernos.
5: ¿Cómo le diré a mis padres?
0: Iremos juntos y les diremos. Yo te amo, Karen. Eso es todo lo que importa.
5: Este es un gran paso, Gregorio.
0: Ambos teníamos 19 años, pero yo era inmaduro y muy egoísta después de nuestro matrimonio. Incluso cuando nuestro hijo Timoteo nació, yo no entendía o valoraba el compromiso de nuestros votos de matrimonio. Yo salía a beber con amigos y hacía cualquier cosa que quería, nunca pensando cómo mi comportamiento afectaba a Karen. Ella trabajaba por horas en una tienda de abarrotes local y cuidaba de nuestro hijo. Un fin de semana lo llevó a visitar a su familia y mientras ella estaba afuera, una vieja amiga pasó por casa. Para cuando Karen regresó, yo estaba sintiéndome muy culpable.
5: Hola, Gregorio. Ya regresamos.
0: ¿Karen?
5: ¿Qué pasa, Gregorio?
0: Yo tengo que decirte algo.
5: ¿Qué? ¿Qué es?
0: Yo hice algo realmente tonto.
5: Oh, no puede ser así de grave.
0: Lo es. Ana pidió prestado mi sudadera.
5: ¿Y?
0: Bueno, cuando ella lo devolvió anoche, ella se quitó la sudadera, luego todo lo demás. Yo no pude resistir la tentación, Karen. Lo lamento.
5: Oh, Gregorio, ¿cómo pudiste hacer algo así?
0: Ojalá no lo hubiera hecho. Me siento terrible.
5: ¿Cómo piensas que yo me siento?
0: Yo no te culpo por estar disgustada. Nunca volverá a pasar. Yo lo juro.
5: ¿Qué voy a hacer?
0: Si quieres, podemos mudarnos a otro pueblo. Yo manejaré el trabajo.
5: Déjame pensarlo, Gregorio.
0: Yo te amo, Karen. Por favor, perdóname. Nosotros nos mudamos a Madison para alejarme de los malos recuerdos en ese pueblo. Pero una ciudad más grande realmente tenía más cantinas y más mujeres. Y pronto yo tenía aventuras nuevamente. Jugué softball en el verano y me encantaba la atención cuando pegaba un home run. Los deportes, las mujeres y la bebida me dieron autoestima, así que continué. Pasaron 4 años. Luego oí hablar de un equipo de fútbol semiprofesional que se iniciaba en Madison. Me presenté a la prueba, integré el equipo y empecé a jugar fútbol nuevamente. Oye, volvimos a ganar.
5: Eso es grandioso.
0: Debiste haber estado ahí, Karen. Oh. Fue realmente emocionante.
5: El equipo está ocupando mucho tiempo, realmente con prácticas casi todas las noches y partidos todos los fines de semana. Ojalá estuvieras más en casa.
0: Los próximos dos partidos están cerca, así que tú y Timoteo pueden venir.
5: Bien.
0: Tal vez tu abuela cuidará a los niños, así que puedes divertirte con nosotros después. No te molesta un puñado de tipos alborotadores, ¿verdad?
5: No, yo puedo controlarlo.
6: Oye, Gregorio, tu esposa es bastante serena.
0: ¿Así es?
6: A mi señora no le gusta el fútbol. Todo lo que yo oigo son quejas, sobre todo la práctica.
0: A Karen no le gusta que esté ausente tanto tiempo, pero siempre ha estado apoyándome hasta el final.
6: Eres afortunado.
0: ¿Así lo crees?
6: Sí, seguro. Yo creo que tú tienes lo que se necesita para la Liga de Fútbol Nacional, Gregorio.
0: Benny dijo lo mismo. Dijo que yo tenía talento como jugador de pases largos.
6: Él debe saber. Él jugó en otra liga nacional.
0: ¿Tú crees que yo soy lo suficientemente grande?
6: ¿Por qué no tomas esteroides por un tiempo y te pones corpachón?
0: Tal vez lo haré. Ese fue todo el ánimo que yo necesitaba. Ingerí esteroides anabólicos, una hormona de crecimiento ilegal que incrementa la masa muscular. Esta es usada en caballos de carreras para aumentar velocidad y explosión. Yo empecé a consumir casi 10.000 calorías por día y me puse enorme. A 132 kilos de músculo, yo estaba levantando barras de balas por encima de 225 kilos. Mi pasión por jugar en la NFL se convirtió en una obsesión que casi me mató.
1: En un momento, escucharemos a dónde la obsesión de Gregorio lo llevó. Antes, queremos compartir con usted esta linda pausa musical.

0: Ahora sigamos a la conclusión de esta historia, aquí en Desencadenados, siempre trayéndole historias increíbles, mostrando el poder transformador de Dios en las vidas de hombres y mujeres en todo el mundo.
1: Tan intenso era mi deseo de jugar en la NFL que fui a una tienda de trabajos artesanales y compré pintura fosforescente y pinté NFL en el techo de mi cuarto para poder apagar la luz en la noche y verlo mientras me quedaba dormido, soñando con mi futuro. Yo habría hecho cualquier cosa en este momento para conseguir lo que quería. Encontré a una agente que recién estaba empezando en el negocio, quien acordó ayudarme.
2: Tú eres un desafío de verdad, Gregorio.
1: Lo sé. Ningún jugador en estos días conforma a la NFL si no ha jugado fútbol desde la universidad.
2: Por otro lado, tú estás jugando en la semiprofesional exitosamente.
1: Nuestro equipo ganó cada partido la última temporada.
2: ¿Tienes la filmación de un partido que puedo mostrar en todas partes?
1: Claro que sí.
2: Hay una asociación de scouts universitarios que se acerca en Indianápolis. ¿Ah? Yo estaré allí e intentaré hacer que te noten.
1: ¡Grandioso! Yo te conseguiré la filmación.
2: Mientras tanto, captemos un poco de interés local. Enviaré algunos reporteros para cubrir tu entrenamiento.
1: ¿Ya?
2: Después de todo, tú estás luchando contra las probabilidades y eso capta atención en las noticias.
1: ¡Fantástico!
2: Yo no puedo prometerte nada, Gregorio, pero intentaré hacer que te noten.
1: ¿Hola?
3: ¿Gregorio?
1: Sí.
3: Habla Diane. ¿Estás listo para esto?
1: Sí, habla.
3: Acabo de regresar de la agrupación de scouts en Indianápolis y hablé con alguien de los Jets de Nueva York. Les gusta tu tamaño y pidieron la filmación de un partido, así que yo se los envié.
1: ¿Sin bromas? ¡Hombre, eso es grandioso! ¡Espera que le cuente a Karen!
3: Mantén tus dedos cruzados.
1: A los Jets les gustó mis habilidades para los pases largos y mi tamaño y velocidad. Ellos me enviaron un contrato y arreglaron una prueba sin agente para el minicamp

0: mi tamaño y velocidad. Ellos me enviaron un contrato y arreglaron una prueba sin agente para el mini campamento en mayo. Mi sueño se estaba haciendo realidad.
1: ¿Dejaste tu trabajo?
0: Sí, yo tengo que concentrarme en entrenar, Karen.
1: Pero, ¿cómo podemos pagar nuestras cuentas? Mi sueldo no es suficiente.
0: Ellos me enviaron un cheque por unos miles solo por estar de acuerdo en venir al mini campamento. Esto es el inicio. Pronto vamos a alcanzar el gran éxito.
1: Nosotros no tenemos ahorros, Gregorio.
0: No te preocupes, nos arreglaremos.
1: Bueno, yo supongo que siempre podamos pedir prestado.
0: A propósito, una de las emisoras de televisión viene para una entrevista. A medida que entrenaba más duro cada día, yo me ponía más grande y más fuerte, y también mi ego. Durante esos meses, antes del mini campamento, mi cuñado y su esposa vinieron a visitar un fin de semana.
2: ¿Dónde está ese artículo sobre ti, Gregorio?
0: En la sesión deportes.
2: Oh, sí. Jensen firma con los Jets. ¡Qué bendición, Gregorio! ¿Y tú ni siquiera jugaste en una universidad?
0: No.
2: El Señor tiene un plan para tu vida. Él dice en Jeremías capítulo 29, versículo 11, «Porque yo sé los pensamientos que tengo acerca de vosotros, dice Jehová, pensamientos de paz y no de mal para daros el fin que esperáis».
0: Me alegra que coincida con mi plan.
2: La Biblia dice, «Deleítate a sí mismo en Jehová y Él te concederá las peticiones de tu corazón».
0: ¿Sí?
2: ¿Alguna vez lees la Biblia que te dimos?
0: No he tenido tiempo.
2: De veras te has puesto grande, Gregorio. ¡Oh, hombre! ¿Qué tamaño son esos brazos?
0: 53 centímetros. Mi pecho tiene 142 centímetros.
2: ¡Vaya! Oye, escucha.
0: Yeah.
2: ¿Por qué no vienen tú y Karen a la iglesia con nosotros el domingo? Encontramos una en la guía telefónica que está cerca. Sería divertido visitar una nueva iglesia con ustedes.
1: Nosotros no hemos ido juntos a la iglesia en mucho tiempo.
0: No yo, chicos. Yo tengo que entrenar.
1: Cariño, ¿no irás a la iglesia con nosotros mañana?
0: Yo dije no, así que deja de perseguirme.
1: Timoteo y yo vamos, por favor, ven con nosotros.
0: Tú sabes que yo solo voy en Navidad y Pascua. ¿Por qué quieres ir de todos modos?
1: Mi hermano es tan diferente ahora que él es salvo.
0: Él es raro, siempre orando antes que comamos, siempre leyendo la Biblia. Me pone incómodo.
1: Él tiene algo especial que nosotros no tenemos, Gregorio.
0: Bueno, él puede guardárselo. Yo no quiero ir a la iglesia.
1: Me haría feliz si tú fueras con nosotros.
0: De acuerdo, de acuerdo. Iré. Ahora déjame en paz. Yo entré en la iglesia con mis músculos sobresalientes y corte de pelo mohawk, rubio, y las personas parecieron estar genuinamente encantadas de conocerme. Luego vino la prédica. Yo no acepté eso, pero hice un trato con Dios. Le dije que si me permitiera integrar el equipo de fútbol de los Jets de Nueva York, yo llevaría a mi familia a la iglesia todos los domingos. Mentalmente yo estreché la mano con Dios y salí. En mayo fui al mini campamento e hice muy bien con los otros novatos.
1: Bien, ¿qué viene luego?
0: El campamento de entrenamiento en julio. Yo tengo que entrenar duro para eso. Y está solo 6 semanas.
1: ¿Ellos te pagan algo?
0: No, hasta que yo evite la eliminación.
1: Ay, supongo que tengo que buscar otro préstamo entonces. He estado retrasada en algunas cuentas, pero ya no podemos esperar más.
0: No te preocupes, cariño. Muy pronto estaremos nadando en dinero.
1: ¿Podemos visitar esa iglesia de nuevo el domingo?
0: No, tú ve. Yo tengo que entrenar. Cuando los jugadores veteranos nos acompañaron para el campamento de entrenamiento en julio, tuve un cruel despertar. Yo no tenía la experiencia para competir con ellos y fui golpeado en el campo. Los Jets me soltaron y me fui sintiéndome como un fracasado miserable. ¿Dónde estaba el personaje importante? ¿Dónde estaba el tipo que les decía a otros que podía hacerlo? Yo había decepcionado a todos. Los próximos días me encontré desmayado por la borrachera de todas las noches. Yo quería acabar con todo. Karen, estaré en casa hoy en el vuelo de las 2.
3: ¿Todo está bien?
0: Yo no logré integrar el equipo.
3: Oh, Gregorio, yo lo lamento.
0: Yo también.
3: Tu agente quiere que la llames en cuanto llegues a casa.
0: Yo no quiero hablar con nadie.
3: Todo está bien. Yo te recogeré en el aeropuerto.
0: Cuando llegamos a nuestra casa, yo fui directo al dormitorio, cerré la puerta y cogí mi rifle de caza del armario. Puse un proyectil en la cámara y la cerré. Luego me senté en el borde de mi cama con el cañón en mi boca. Tenía mi dedo pulgar en el gatillo y empecé a apretarlo cuando Karen apareció delante de mí. Yo nunca olvidaré el contacto de ojos que hicimos en ese momento. Con lágrimas corriendo por su rostro, ella me quitó el escopeta.

0: carpeta, la descargó y la volvió a poner en el armario. Lágrimas de vergüenza corrían por mi rostro.
1: Gregorio, nunca me interesé en toda la atención del fútbol. Nunca me interesé en cuán grande te ponías o cuán fuerte y muscular eras. Yo solo quiero que tú seas un papá para Timoteo y un esposo para mí. ¡Eso es todo!
0: Yo lo lamento tanto, Karen.
1: Voy a llamar al pastor de esa iglesia que visitamos y ver si podemos reunirnos con él. Yo sé que él puede ayudarnos.
2: Gregorio, yo te miro y veo a un hombre que tiene un enorme vacío en su vida. Y tú has estado intentando llenarlo con alcohol, drogas, sexo y deportes. ¿Tengo razón?
0: Usted tiene razón, pastor.
2: Bueno, tú no estás solo. Todos tienen un vacío en sus vidas que solo Dios puede llenar. Él nos hizo para Él mismo. La vida es vacía sin Él.
0: Nosotros íbamos a la iglesia cuando yo era un niño, mientras papá vivía en casa. Después de que él se fue, mamá trabajaba tanto que nosotros nunca íbamos. Esto no parecía importar.
2: Uno puede asistir a la iglesia todos los domingos y ser la mejor persona posible, pero si no recibe a Jesús como Salvador, está perdido, separado de Dios eternamente y condenado al infierno porque rechazó el regalo de salvación de Dios. Dios dice que la paga por tu pecado es muerte. Esa es mala noticia. A Satanás le encantaría verte morir en tu pecado sin Cristo.
0: Yo no tenía idea.
2: Bueno, yo tengo buenas nuevas para ti, Gregorio. Dios hizo un camino para que todo ese pecado sea perdonado. Dios te ama tanto que hizo un camino para que seas limpiado. Una manera para que tengas un hogar en el cielo algún día. La Biblia dice porque de tal manera amó Dios al mundo que ha dado a su Hijo unigénito para que todo aquel que en Él cree no se pierda, mas tenga vida eterna. Porque no envió Dios a su Hijo al mundo para condenar al mundo, sino para que el mundo sea salvo por Él. Gregorio, cuando recibes a Cristo en tu corazón y vida y crees que Él murió por ti, Dios perdona tu pecado porque la sangre de Jesús pagó tu castigo por completo. ¿Entiendes todo eso?
0: Sí.
2: ¿Te gustaría orar arrepintiéndote de tus pecados y pidiendo a Jesús que entre en tu corazón y vida?
0: Sí, Señor, me gustaría. Ese día, en agosto de 1987, yo recibí a Jesucristo como mi Señor y Salvador. Karen también oró ese día y recibió a Cristo. Yo le pedí a Dios que me perdonara por todas las cosas que había hecho mal, y le pedí que me cambiara, que usara mi vida como Él quisiera. Enseguida, Él contestó esa oración a medida que yo empezaba a amar a mi esposa en una manera que nunca antes lo había hecho. Empecé a leer la Biblia ávidamente e ir a la iglesia. Las Escrituras me enseñaron cómo huir del pecado y vivir una vida victoriosa. Luego, un mes después, Dios hizo algo asombroso, algo que solo Él pudo haber hecho.
3: ¡Karen! No creerás esto. Escucha, los Green Bay Packers quieren que juegue para ellos.
1: ¡Eso es impresionante!
3: Es el Señor, Karen. Oh. Tiene que ser el Señor.
0: Dios me permitió jugar fútbol profesional con la NFL. ¡Qué Dios asombroso es Él! Él nos dio otro hijo, Isaac, 2 años después. Tiempo después, fui a un banquete para atletas cristianos y oí a un predicador que desafió mi corazón para servir a Dios. Él me dio la oportunidad de trabajar en un ministerio con atletas cristianos. En julio del 97, el Señor me exigió pedir perdón a mi papá por el resentimiento y cólera que había albergado hacia él. Él fue receptivo y Dios ha sanado nuestra relación. Dios continúa humillándome a medida que crezco en la fe y agradezco eternamente lo que ha hecho.
4: Amigo, la vida de Gregorio Jensen es un testimonio de la importancia de venir al arrepentimiento, volviéndose de su pecado a Dios. Y no hay mejor tiempo que ahora mismo. Recuerde, el cálculo del tiempo es crucial. Usted no sabe lo que el futuro aguarda, pero Dios sí, y su plan para su vida es bueno. 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

al que extendió la tierra sobre las aguas, porque su amor es eterno. 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

0: 10:06.
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Hemos venido a orar al único Dios, al único Dios poderoso sobre toda la tierra. Su nombre es Jehová de los ejércitos.

su gloria está en medio de su pueblo. Él ha prometido habitar en medio de la alabanza de su pueblo.

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2: La carta de hoy me dice lo siguiente, señor Palau. Hace poco tiempo murió mi padre. Después de su muerte me puse a pensar en por qué tenemos que morir. ¿Tiene usted, señor Palau, una respuesta a esta pregunta que me está molestando? Ya lo creo que sí. La pregunta, el interrogante acerca de la muerte, es una de las más grandes de la vida. Es la pregunta fundamental que todos nos debiéramos hacer. Pero aún más, ¿por qué tenemos que morir? Es, ¿cómo morir? ¿Cómo prepararnos para morir? ¿Cómo estar listos para ese encuentro inevitable que se llama la muerte, para el último viaje de la vida? Vamos a ver lo siguiente. Primero, ¿qué dice Dios en cuanto a la muerte? Al fin de cuentas, Dios nos creó, luego permite que muramos. ¿Por qué? La Biblia enseña que todo hombre y toda mujer tienen que morir. Dice así, está establecido a los hombres que mueran una vez y después viene el juicio. La muerte es inevitable para todos nosotros. Ahora, ¿de dónde viene la muerte? La muerte física y la muerte espiritual vienen como resultado de la desobediencia de los seres humanos a Dios. Cuando los primeros padres, Adán y Eva, desobedecieron a Dios, Dios les dijo que si comían de ese fruto del árbol iban a morir. Comieron y murieron. Murieron en dos sentidos. Murieron espiritualmente, en que se asustaron de Dios desde ese momento y se escaparon de Dios. Y comenzaron a morir físicamente y eventualmente tuvieron lo que nosotros llamamos la muerte física. Cuando el hombre rompió su relación y su comunión con Dios, murió espiritualmente y también empezó a morir físicamente. Ahora, en segundo lugar, lo importante que la Biblia enseña es cómo estar preparados para el día de la muerte. Un día tenemos que dejar este cuerpo aquí en la tierra. Un día, Dios dice, vamos a recibir un cuerpo nuevo, que ya no va a fracasar, ya no se va a corromper. Nos vamos a vestir de un cuerpo nuevo y glorioso y eterno que nunca sufre, ni duele, ni muere, ni se enferma. Un cuerpo eterno. ¿Pero cómo se consigue todo esto? ¿Dónde se obtiene una cosa tan maravillosa? Se obtiene cuando uno, reconociendo que merece la muerte por sus pecados, que merece el castigo y el juicio porque es un rebelde contra Dios, digo, cuando uno se convierte a Dios entregándose a Cristo de todo corazón. Entonces, la muerte física todavía la tenemos que experimentar, pero la salvación eterna es nuestra. El alma y el espíritu se van a estar con Cristo en el cielo. Y cuando Cristo regrese y resucite en los cuerpos que dejamos en la tierra, Él va a transformar el cuerpo viejo semejante al cuerpo de su gloria. Y vamos a estar con un cuerpo nuevo y transformado para toda la eternidad. La Biblia enseña que uno puede nacer dos veces y morir una vez, o nacer una vez y morir dos veces. Si yo nazco terrenalmente de mi padre y de mi madre, pero puedo nacer otra vez espiritualmente recibiendo a Cristo como Salvador. Pero el que rechaza a Cristo muere dos veces. Una es la muerte física y segunda es la muerte eterna que lo lleva a la eterna condenación. Reciba a Cristo y usted será salvo para siempre.
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su presencia hay descanso. Venid a mí todos los que estéis trabajados y cansados, que yo os haré descansar, dijo Jesús.

para un sacerdote encontrarse con tu gloria. Tómate un tiempo para decirle: Señor, mi vida depende de ti y tu gloria es la que me transforma. Vamos de gloria en gloria, siendo transformados.

Señor, esta noche, más que canciones y más que palabras, queremos decirte que queremos sentirte. Que sin ti, Señor, somos como la pluma en el viento. Que sin ti somos como arena en el desierto. Que sin ti somos como pez que nada sin agua.

Cuando el poderoso gigante está delante de nosotros y cuando su poder gobierna nuestras vidas, todo lo imposible se hace posible y todo lo intangible se convierte tangible, porque su poder sobrepasa los límites, su poder rompe barreras. Cuando su poder gobierna nuestras vidas, todo reino contrario debe someterse a él, porque él es el Shaddai.

sanidad, liberación y restauración. Está sanando esta tierra, está sanando las familias, está levantando al caído. Eso hace tu gloria en nuestras vidas, Señor.

reconocemos que sin ti no tendríamos nada, oh Dios. Pero tú por tu misericordia nos has alcanzado y por tu gracia nos has hecho libres.

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2: La carta de hoy me dice lo siguiente, señor Palau. Hace poco tiempo murió mi padre. Después de su muerte me puse a pensar en por qué tenemos que morir. ¿Tiene usted, señor Palau, una respuesta a esta pregunta que me está molestando? Ya lo creo que sí. La pregunta, el interrogante acerca de la muerte, es una de las más grandes de la vida. Es la pregunta fundamental que todos nos debiéramos hacer. Pero aún más, ¿por qué tenemos que morir? Es, ¿cómo morir? ¿Cómo prepararnos para morir? ¿Cómo estar listos para ese encuentro inevitable que se llama la muerte, para el último viaje de la vida? Vamos a ver lo siguiente. Primero, ¿qué dice Dios en cuanto a la muerte? Al fin de cuentas, Dios nos creó, luego permite que muramos. ¿Por qué? La Biblia enseña que todo hombre y toda mujer tienen que morir. Dice así, está establecido a los hombres que mueran una vez y después viene el juicio. La muerte es inevitable para todos nosotros. Ahora, ¿de dónde viene la muerte? La muerte física y la muerte espiritual vienen como resultado de la desobediencia de los seres humanos a Dios. Cuando los primeros padres, Adán y Eva, desobedecieron a Dios, Dios les dijo que si comían de ese fruto del árbol, iban a morir. Comieron y murieron. Murieron en dos sentidos. Murieron espiritualmente, en que se asustaron de Dios desde ese momento y se escaparon de Dios. Y comenzaron a morir físicamente y eventualmente tuvieron lo que nosotros llamamos la muerte física. Cuando el hombre rompió su relación y su comunión con Dios, murió espiritualmente y también empezó a morir físicamente. Ahora, en segundo lugar, lo importante que la Biblia enseña es cómo estar preparados

0: En segundo lugar, lo importante que la Biblia enseña es cómo estar preparados para el día de la muerte. Un día tenemos que dejar este cuerpo aquí en la tierra. Un día, Dios dice, vamos a recibir un cuerpo nuevo, que ya no va a fracasar, ya no se va a corromper. Nos vamos a vestir de un cuerpo nuevo y glorioso y eterno que nunca sufre, ni duele, ni muere, ni se enferma. Un cuerpo eterno. Pero ¿cómo se consigue todo esto? ¿Dónde se obtiene una cosa tan maravillosa? Se obtiene cuando uno, reconociendo que merece la muerte por sus pecados, que merece el castigo y el juicio porque es un rebelde contra Dios, digo, cuando uno se convierte a Dios entregándose a Cristo de todo corazón. Entonces, la muerte física todavía la tenemos que experimentar, pero la salvación eterna es nuestra. El alma y el espíritu se van a estar con Cristo en el cielo. Y cuando Cristo regrese y resucite en los cuerpos que dejamos en la tierra, Él va a transformar el cuerpo viejo semejante al cuerpo de su gloria. Y vamos a estar con un cuerpo nuevo y transformado para toda la eternidad. La Biblia enseña que uno puede nacer dos veces y morir una vez, o nacer una vez y morir dos veces. Si yo nazco terrenalmente de mi padre y de mi madre, pero puedo nacer otra vez espiritualmente recibiendo a Cristo como Salvador. Pero el que rechaza a Cristo muere dos veces. Una es la muerte física y segunda es la muerte eterna que lo lleva a la eterna condenación. Reciba a Cristo y usted será salvo para siempre.
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Hemos venido a orar al único Dios, al único Dios poderoso sobre toda la tierra. Su nombre es Jehová de los ejércitos.

En la presencia de Jehová danzaré con gozo. Aleluya. ¿Cuántos están listos para gozarse?

Para siempre la victoria nos dará, Señor. Apláudele con fuerza al Señor tu Dios.

0: de la tierra eres Señor, de la tierra eres Señor.
1: Vamos.
0: De la tierra.

al entrar en tu presencia, Señor. Quiero derramar mi corazón delante de ti y estar siempre allí.

para un sacerdote encontrarse con tu gloria. Tómate un tiempo para decirle: Señor, mi vida depende de ti y tu gloria es la que me transforma. Vamos de gloria en gloria, siendo transformados en

su presencia hay descanso. Venid a mí todos los que estéis trabajados y cansados, que yo os haré descansar, dijo Jesús.

Señor, esta noche, más que canciones y más que palabras, queremos decirte que queremos sentirte. Que sin ti, Señor, somos como la pluma en el viento. Que sin ti somos como arena en el desierto. Que sin ti somos como pez que nada sin agua.

Cuando el poderoso gigante está delante de nosotros y cuando su poder gobierna nuestras vidas, todo lo imposible se hace posible y todo lo intangible se convierte tangible, porque su poder sobrepasa los límites, su poder rompe barreras. Cuando su poder gobierna nuestras vidas, todo reino contrario debe someterse a él, porque él es el Shaddai.

imposible. Para Dios no hay nada imposible. No hay cosa difícil que Él no pueda hacer. Porque cuando Él está delante de ti, destruye todo lo imposible.

sanidad, liberación y restauración. Está sanando esta tierra, está sanando las familias, está levantando al caído. Eso hace tu gloria en nuestras vidas, Señor.

0: De la tierra eres Señor, de la tierra eres Señor.
1: Vamos.
0: De la tierra eres Señor.

al entrar en tu presencia, Señor. Quiero derramar mi corazón delante de ti y estar siempre allí.

Para siempre la victoria nos dará, Señor. Apláudele con fuerza al Señor tu Dios.

Hemos venido a adorar al único Dios, al único Dios poderoso sobre toda la tierra. Su nombre es Jehová de los ejércitos.

está aquí. Su gloria está en medio de su pueblo. Él ha prometido habitar en medio de la alabanza de

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2: La carta de hoy me dice lo siguiente, señor Palau. Hace poco tiempo murió mi padre. Después de su muerte me puse a pensar en por qué tenemos que morir. ¿Tiene usted, señor Palau, una respuesta a esta pregunta que me está molestando? Ya lo creo que sí. La pregunta, el interrogante acerca de la muerte, es una de las más grandes de la vida. Es la pregunta fundamental que todos nos debiéramos hacer. Pero aún más, ¿por qué tenemos que morir? Es, ¿cómo morir? ¿Cómo prepararnos para morir? ¿Cómo estar listos para ese encuentro inevitable que se llama la muerte, para el último viaje de la vida? Vamos a ver lo siguiente. Primero, ¿qué dice Dios en cuanto a la muerte? Al fin de cuentas, Dios nos creó, luego permite que muramos. ¿Por qué? La Biblia enseña que todo hombre y toda mujer tienen que morir. Dice así, está establecido a los hombres que mueran una vez y después viene el juicio. La muerte es inevitable para todos nosotros. Ahora, ¿de dónde viene la muerte? La muerte física y la muerte espiritual vienen como resultado de la desobediencia de los seres humanos a Dios. Cuando los primeros padres, Adán y Eva, desobedecieron a Dios, Dios les dijo que si comían de ese fruto del árbol, iban a morir. Comieron y murieron. Murieron en dos sentidos. Murieron espiritualmente, en que se asustaron de Dios desde ese momento y se escaparon de Dios. Y comenzaron a morir físicamente y eventualmente tuvieron lo que nosotros llamamos la muerte física. Cuando el hombre rompió su relación y su comunión con Dios, murió espiritualmente y también empezó a morir físicamente. Ahora, en segundo lugar, lo importante que la Biblia enseña es cómo estar preparados para el día de la muerte. Un día tenemos que dejar este cuerpo aquí en la tierra. Un día, Dios dice, vamos a recibir un cuerpo nuevo, que ya no va a fracasar, ya no se va a corromper. Nos vamos a vestir de un cuerpo nuevo y glorioso y eterno que nunca sufre, ni duele, ni muere, ni se enferma. Un cuerpo eterno. ¿Pero cómo se consigue todo esto? ¿Dónde se obtiene una cosa tan maravillosa? Se obtiene cuando uno, reconociendo que merece la muerte por sus pecados, que merece el castigo y el juicio porque es un rebelde contra Dios, digo, cuando uno se convierte a Dios entregándose a Cristo de todo corazón. Entonces, la muerte física todavía la tenemos que experimentar, pero la salvación eterna es nuestra. El alma y el espíritu se van a estar con Cristo en el cielo. Y cuando Cristo regrese y resucite en los cuerpos que dejamos en la tierra, Él va a transformar el cuerpo viejo semejante al cuerpo de su gloria. Y vamos a estar con un cuerpo nuevo y transformado para toda la eternidad. La Biblia enseña que uno puede nacer dos veces y morir una vez, o nacer una vez y morir dos veces. Si yo

0: que uno puede nacer dos veces y morir una vez, o nacer una vez y morir dos veces. Si yo nazco terrenalmente de mi padre y de mi madre, pero puedo nacer otra vez espiritualmente recibiendo a Cristo como Salvador. Pero el que rechaza a Cristo muere dos veces. Una es la muerte física y segunda es la muerte eterna que lo lleva a la eterna condenación. Reciba a Cristo y usted será salvo para siempre.
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su presencia hay descanso. Venid a mí todos los que estéis trabajados y cansados, que yo os haré descansar, dijo Jesús.

por la misericordia de Jehová no hemos sido consumidos, porque nunca decayeron sus misericordias. Nuevas son cada mañana, grande es tu fidelidad. Lamentaciones 3, 22 y 23. 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

0: I have never claimed to be a prophet.
1: Nunca he reclamado ser un profeta.
0: But I'm one of God's many watchmen.
1: Pero soy uno de esos vigilantes que hay.
0: And I have to preach as a watchman.
1: Y como vigilante me gusta predicar.
0: That's why I preach a prophetic message.
1: Por eso predico mensajes proféticos.
0: And I want to preach a prophetic message to you.
1: Y quiero predicarles un mensaje profético a ustedes.
0: This is about the great final apostasy.
1: Esto es la última apostasía final.
0: Jesus, come.
1: Jesús, ven.
0: Open your word to us by your spirit.
1: Abre tu palabra a nosotros por tu espíritu.
0: We're here to hear your word.
1: Estamos aquí para escucharte.
0: We didn't come to hear a man.
1: No vinimos a escuchar un hombre.
0: Or men.
1: O hombres.
0: We came to hear your voice.
1: Vinimos a escuchar tu voz.
0: So speak once again to us.
1: Háblanos una vez más.
0: We open our hearts.
1: Abrimos nuestros corazones.
0: In Christ's name.
1: En el nombre de Cristo.
0: Amen.
1: Amén.
0: I'll be preaching to you from the 16th chapter of Ezekiel.
1: Estaré hablando del capítulo 16 de Ezequiel.
0: We will refer to a number of scriptures.
1: Estaremos mencionando otros pasajes bíblicos.
0: But let me set a background for you.
1: Pero quiero establecer el trasfondo primero.
0: Do you love the word?
1: ¿Amas tú la palabra?
0: Do you love the word?
1: ¿Amas la palabra?
0: In the 16th chapter of Ezekiel.
1: Capítulo 16 de Ezequiel.
0: The prophet is talking about Israel.
1: El profeta habla de Israel.
0: But the apostle Paul.
1: Pero el apóstol Pablo.
0: Said everything written in the Old Testament.
1: Dice que todo lo que fue escrito en el Antiguo Testamento.
0: Written for, as an example.
1: Fue escrito como ejemplo.
0: And for our teaching.
1: Para nuestra enseñanza.
0: Who live at the end of the world.
1: Que viven en los últimos días.
0: That's our time.
1: Este es nuestro tiempo.
0: This is a dual, double prophecy.
1: Es como una profética de efecto dual.
0: It speaks to Israel.
1: Habla a Israel.
0: And their apostasy from God.
1: Y la apostasía de ellos.
0: And it speaks to this generation.
1: Y habla también a esta generación.
0: To the evangelical church.
1: A la iglesia evangélica.
0: To every church.
1: A cualquier iglesia.
0: On the face of the earth today.
1: Sobre la faz de la tierra hoy.
0: And in this chapter.
1: Y en este capítulo.
0: I won't read every verse.
1: No voy a leer todos los versos.
0: But I'll give you the background.
1: Pero te doy el trasfondo.
0: Ezekiel said God found you.
1: Ezequiel dice.

0: El Señor te encontró.
1: He said, you were born and cast out into a desert.
0: Tú fuiste echada fuera en el desierto.
1: You were forsaken in your blood.
0: Fuiste rechazada en tu propia sangre.
1: You were abandoned, nobody wanted you.
0: Te abandonaron y nadie te quería.
1: He said, nobody washed you in water.
0: Nadie te lavó con agua.
1: But God said, I saw you.
0: Pero Dios dice, pero yo te vi.
1: You were not really a people.
0: Tú no eras un pueblo.
1: Totally cut off from the world.
0: Totalmente cortado.
1: He said, now you are known.
0: Ahora que estás conocida.
1: And you have not remembered how I found you in the beginning.
0: Y ahora se te olvida cómo fue que te encontré al principio.
1: He said, now you play the harlot.
0: Ahora estás jugando papel de ramera.
1: Other loves have entered into your life.
0: Hay otros amores que han entrado a tu vida.
1: This is a picture.
0: Este es un retrato
1: of the apostasy.
0: De la apostasía.
1: That is happening in churches around the world.
0: Que le están sucediendo a iglesias alrededor del mundo.
1: You see, out of this root.
0: Porque de la raíz de esto.
1: Out of this early call.
0: Del principio, del llamado primero.
1: Remember, Jesus was a root in dry ground.
0: Y la Biblia dice que Jesús era como una raíz plantada.
1: Out of this root grew a great plant.
0: Y de esa raíz nació una planta grande.
1: Its branches reached out.
0: Y sus ramas se extendían.
1: We call them denominations.
0: Le podemos llamar denominaciones.
1: We call them spiritual movements.
0: Le podemos llamar movimientos espirituales.
1: We call them gatherings.
0: Le podemos llamar reuniones.
1: And here's what the scripture says.
0: Y aquí es lo que dice la escritura.
1: This church that I founded.
0: Y esta iglesia la cual fundé.
1: Has forgotten its beginnings.
0: Se le ha olvidado sus principios.
1: Think of the birth of the denominations.
0: Piense en el nacimiento de una denominación.
1: I have read the history of the founder of the Methodist Church.
0: Yo he leído la historia de cómo se fundó la iglesia metodista.
1: John Wesley.
0: Juan Wesley.
1: Great man of God.
0: Gran hombre de Dios.
1: He founded the Methodist Church.
0: Él fundó la iglesia metodista.
1: He used to get up at 5 o'clock in the morning.
0: Se levantaba a las 5 de la mañana.
1: And preached to the miners on the way to their mines.
0: Le predicaba a los mineros camino a sus trabajos.
1: They would stone him.
0: Lo apedreaban.
1: Many times they almost killed him.
0: Y en ocasiones hasta casi lo mataban.
1: He suffered persecution.
0: Sufrió persecuciones.
1: But out of that persecution,
0: pero de esa persecución,
1: out of that blood,
0: y de esa sangre,
1: was born the Methodist Church.
0: Se fundó la iglesia metodista.
1: The Pentecostal movement,
0: los movimiento pentecostal,
1: was born in a little wooden church in Los Angeles.
0: Se organizó, se fundó en una iglesia pequeña en Los Ángeles.
1: A small handful of whites and blacks,
0: un puñado de hombres blancos y negros,
1: who prayed,
0: que oraron,
1: sought the face of God,
0: buscaron el rostro de Dios,
1: and out of that little beginning,
0: y de ese principio pequeño,
1: sacrifice,
0: sacrificio,
1: poverty,
0: pobreza,
1: hunger for God,
0: hambre de Dios.
1: One after another, Pentecostal movement was born.
0: Y de ahí un movimiento tras otro pentecostal comenzó a organizarse.
1: The assemblies of God,
0: las asambleas de Dios,
1: Church of God,
0: iglesia de Dios,
1: the charismatic movement,
0: los movimientos carismáticos,
1: was born,
0: nacieron
1: in that little church,
0: en esa iglesia.
1: A little church,
0: una iglesia pequeña,
1: where there was holiness preaching,
0: donde había un mensaje de santidad,
1: and there was such conviction of the Holy Spirit,
0: y había una convicción tal del Espíritu Santo,
1: that preachers from all over the world,
0: que predicadores del mundo entero,
1: would enter into the chapel,
0: iban a esa capillita,
1: not a word said,
0: ni una palabra dicha,
1: they would fall on their face,
0: se caían postrados en sus rostros,
1: and cry out to God,
0: comenzaban a clamar a Dios.
1: Many with hidden sins,
0: muchos de ellos con pecados escondidos,
1: and God exposed those sins,
0: y Dios exponía y descubría esos pecados,
1: without even preaching,
0: sin una predicación.
1: It was the presence of God.
0: Era la presencia de Dios.
1: It was the convicting power of the Holy Spirit.
0: Era el poder convicto del Espíritu Santo.
1: And that was the beginning,
0: y ese fue el principio,
1: of the Pentecostal movement,
0: de los movimientos pentecostales.
1: In the early days in America,
0: en los días principios de América,
1: preachers rode by horseback,
0: Los predicadores cabalgaban en caballos.
1: They had what they called camp meetings.
0: Y tenían estas reuniones en diferentes lugares rurales.
1: They preached out in the open fields.
0: Predicaban al aire libre.
1: All the churches were born out of that revival.
0: Y todas las iglesias nacieron de esos avivamientos.
1: They preached with such conviction.
0: Predicaban con una convicción.
1: They preached so powerful about the sins of the nation.
0: Predicaban con un poder sobre el pecado de una nación.
1: People would faint.
0: Gente se desmayaba.
1: People would cry out to God all night long.
0: Y clamaban a Dios toda una noche.
1: They were poor.
0: Eran pobres.
1: But they knew God.
0: Pero conocían a Dios.
1: It was the birth of the Pentecostal movement.
0: Fue el nacimiento de los movimientos pentecostales.
1: God says of all these denominations,
0: Dios dice de todas estas denominaciones,
1: I found you in your poverty.
0: Yo los encontré en sus pobrezas.
1: I found you in your nakedness.
0: Yo los encontré en su desnudez.
1: I clothed you in a white robe.
0: Y yo les di vestiduras blancas.
1: I blessed and I prospered you.
0: Yo los bendije y los prosperé.
1: Think of the movements now.
0: Piensa en los movimientos de hoy.
1: The beautiful denominational headquarters.
0: Las oficinas de nuestras denominaciones hermosas.
1: The influence around the world.
0: La influencia alrededor del mundo.
1: God said, "You're not remembering."
0: Pero Dios dice, no se están recordando.
1: Your beginnings.
0: Sus principios.
1: Think of this country.
0: Piensa en este país.
1: And how so many of your movements were born.
0: Y cómo muchos de sus movimientos comenzaron.
1: All of those praying men.
0: Todos esos hombres de oración.
1: Mothers of Zion.
0: Mujeres de Sion.
1: Who knew how to fast and pray.
0: Que sabían ayunar y orar.
1: Some of them were mocked and ridiculed.
0: Muchos de ellos fueron burlados.
1: They were very poor.
0: Y eran pobres.
1: But they had a hunger for God.
0: Pero tenían hambre de Dios.
1: That God said to these people.
0: Pero Dios le dice a este pueblo.
1: You did not remember the day of your youth.
0: No se recuerdan de los días de su juventud.
1: When you were naked and bare.
0: Cuando estabas desnuda y sin nada.
1: You forgot that you were polluted in your own blood.
0: Te olvidas de que estabas dañada y enferma en tu propia sangre.
1: And here's the words of the prophet Ezekiel.
0: Y estas son las palabras del profeta Ezequiel.
1: You left me.
0: Me dejaste.
1: Because you gave yourself to harlotry.
0: Porque te diste a la vida de ramera.
1: You are now a wife.
0: Ahora eres mujer.
1: That commits adultery.
0: Que comete adulterio.
1: And you're turning to strange doctrines now. You're turning to strangers.
0: Y te estás tornando a extraños, extrañas doctrinas.
1: Denomination in the world.
0: Esta es la denominación más antigua del mundo.
1: Was founded by men of the Holy Ghost and power.
0: Fue fundada por un hombre de poder y del Espíritu Santo.
1: You read some of the books of the founders of the Episcopal Church.
0: Tú comienzas a leer libros de los fundadores de la Iglesia Episcopal.
1: And the Church of England.
0: Y de la Iglesia de Inglaterra.
1: Great revivals.
0: Grandes avivamientos.
1: Today,
0: hoy,
1: the Episcopal Church.
0: La Iglesia Episcopal.
1: Has adopted the gay agenda.
0: Han adoptado una agenda gay.
1: They've ordained a gay bishop.
0: Han ordenado un obispo homosexual.
1: One of the bishops has written a book.
0: Uno de sus obispos ha escrito un libro.
1: Denying the Godhead of Jesus Christ.
0: Negando la deidad de Jesucristo.
1: Today there is a woman director.
0: Hoy hay una mujer que dirige el movimiento.
1: Who has adopted the gay marriage agenda.
0: Que ha adoptado la agenda homosexual al matrimonio.
1: And the church is splitting.
0: Y la iglesia se está dividiendo.
1: Breaking apart.
0: Rompiéndose.
1: And I say to the Episcopalian church,
0: y yo le digo a la iglesia episcopal,
1: heartbroken,
0: con corazón contrito,
1: speak it in love,
0: y le hablo en amor.
1: You hear the words of the prophet.
0: Escuche la palabra del profeta.
1: You forgot the day of your youth.
0: Te olvidaste de los días de tu juventud.
1: When you were naked and poor.
0: Cuando estabas desnuda y pobre.
1: And you've been polluted.
0: Y ahora estás contaminada.
1: Now the Episcopal Church.
0: Ahora la Iglesia Episcopal.
1: Has made it possible.
0: Lo ha hecho posible.
1: That every diocese.
0: Para que cada diócesis.
1: Can call God a she if they prefer rather than a he.
0: Le pueden decir a Dios ella en vez de él.
1: The Holy Ghost can be interpreted as a spirit of love.
0: El Espíritu Santo se puede interpretar como un espíritu de amor.
1: And you can interpret Jesus as you choose in light of human need.
0: Y entonces tú puedes interpretar a Jesús en base a la necesidad humana.
1: Can you understand the apostasy of that statement?
0: ¿Pueden entender ustedes la apostasía de esa declaración?
1: If God is a she,
0: si Dios es ella,
1: then has no son.
0: Entonces no tiene hijos.
1: The father has no son.
0: Entonces el padre no tiene un hijo.
1: You're taking away the divinity of Christ.
0: Le estás tomando la divinidad de su hijo.
1: That's the key doctrine of Islam.
0: Esa es la clave o la doctrina fundamental del Islam.
1: God had no son.
0: Que Dios no tiene hijos.
1: The apostasy.
0: Apostasía.
1: That is creeping into the church.
0: Que se está infiltrando dentro de la iglesia.
1: In the United States.
0: En los Estados Unidos.
1: All the great institutions.
0: Las grandes instituciones.
1: The colleges.
0: Los colegios.
1: Yale University.
0: La Universidad de Yale.
1: Harvard University.
0: La Universidad de Harvard.
1: Princeton University.
0: La Universidad de Princeton.
1: Columbia University.
0: La Universidad de Columbia.
1: All the great universities.
0: Todas esas grandes universidades.
1: Were started by preachers.
0: Fueron fundadas por predicadores.
1: I have the books.
0: Tengo los libros.
1: Of some of the founders.
0: De algunos de los fundadores.
1: Powerful holiness preachers.
0: Predicadores poderosos de santidad.
1: Great revivals,
0: grandes avivamientos,
1: that swept through the schools,
0: que sacudieron las escuelas.
1: Today those colleges,
0: hoy esos mismos lugares,
1: hotbeds of atheism,
0: son las cunas del ateísmo,
1: homosexual agenda,
0: de agendas homosexuales.
1: In so few years,
0: y en tan pocos años,
1: the apostasy,
0: la apostasía,
1: has become embedded,
0: han empezado a mantenerse.
1: And now,
0: y ahora,
1: even evangelical colleges,
0: ahora colegios evangélicos,
1: they're having a hard time,
0: están teniendo un momento difícil,
1: trying to keep to the standards,
0: para mantener los parámetros,
1: because from all sides,
0: porque de cada lado,
1: the apostasy is coming,
0: la apostasía está infiltrándose,
1: they can't stop it,
0: y no la pueden detener,
1: those who love God,
0: aquellos que aman a Dios.
1: I have read the letters.
0: He leído las cartas.
1: Of those who are on the board.
0: De aquellos que están en las juntas.
1: Godly people.
0: Gente santa.
1: And they say, we can't stop it.
0: Que dicen, no podemos detenerlos.
1: Apostate teachers.
0: Maestros apóstatas.
1: Apostate professors.
0: Profesores apóstatas.
1: They're coming in.
0: Que están infiltrándose.
1: And our standards are all breaking down.
0: Y cada parámetro se está rompiendo.
1: God said through the prophet Ezekiel.
0: Dios dice a través del profeta Ezequiel.
1: As I live, says the Lord.
0: Así como vivo, dice el Señor.
1: Sodom is your sister.
0: Sodoma es tu hermana.
1: Has not done what you have done.
0: Ni ella ha hecho lo que tú has hecho.
1: Sodom has not sinned as you have sinned.
0: Sodoma no ha pecado como tú has pecado.
1: Sodom is more righteous than you.
0: Sodoma es más justa que tú.
1: He said that to his church.
0: Él le dice eso a la iglesia.
1: You say, Pastor Dick, I don't want to hear this negativity.
0: Y usted dirá, Pastor David, yo no quiero escuchar este negativismo.
1: Let me tell you something.
0: Déjeme decirle algo.
1: I listen to so many preachers today.
0: Yo escucho a tantos predicadores hoy.
1: And believe me, we have some of the greatest preachers that have ever lived.
0: Y déjeme decirle, tenemos predicadores como nunca han existido, grandes predicadores como nunca han existido.
1: God has his prophets.
0: Dios tiene sus profetas.
1: God has pastors in pulpits.
0: Dios tiene pastores en sus púlpitos.
1: They're preaching the straight gospel.
0: Que están predicando un evangelio recto.
1: Preaching a pure word.
0: Predicando una palabra pura.
1: But most of what I hear,
0: pero más de lo que escucho,
1: and it's heartbreaking,
0: y rompe el corazón,
1: is an apostate message.
0: Es un mensaje apóstata.
1: And if it's not apostasy,
0: y si no es apostasía,
1: it's something else.
0: Entonces otra cosa.
1: All I hear,
0: todo lo que escucho,
1: is how much God loves you.
0: Es cuánto Dios los ama.
1: I hear that everything is going to be fine
0: y
1: bien,
0: with you. Y escucho que todo va a estar bien.
1: All I hear is prosperity.
0: Y todo lo que escucho es prosperidad.
1: All I hear are voices.
0: Y solo lo que escucho son voces.
1: You're good.
0: Estás bien.
1: Think right.
0: Piensas bien.
1: Just do good.
0: Simplemente haz lo bueno.
1: God loves you.
0: Dios los ama.
1: That's true.
0: Es cierto.
1: That's all I hear.
0: Eso es todo lo que escucho.
1: There's no message of hell.
0: No hay mensaje de infierno.
1: No message of divine judgment.
0: No hay mensaje de un juicio eterno.
1: No message of brokenness.
0: No hay mensaje de quebrantamiento.
1: When God destroys

0: No message of divine judgment.
1: No hay mensaje de un juicio eterno.
0: No message of brokenness.
1: No hay mensaje de quebrantamiento.
0: When God destroyed Sodom,
1: cuando Dios destruyó a Sodoma,
0: the number one sin was pride.
1: El pecado número uno fue la soberbia.
0: It was not just homosexuality.
1: No fue solamente homosexualidad.
0: The number one sin was pride.
1: El pecado número uno fue soberbia.
0: God said it was because of the pride and the arrogancy.
1: Dios dijo por la arrogancia y la soberbia.
0: Oh, there's a smooth gospel being preached today.
1: Hoy hay un evangelio suave predicándose.
0: Listen to what the prophet Isaiah said.
1: Escucha lo que el profeta Isaías dice.
0: You've become a rebellious people.
1: Se han convertido en gente rebelde.
0: He said, children will no longer hear the law of God.
1: Hijos que ya no escuchan la ley de Dios.
0: They say to the prophets,
1: le dicen a los profetas,
0: do not preach.
1: No prediquen.
0: Right things to us.
1: Cosas rectas a nosotros.
0: Preach smooth things to us.
1: Predica cosas suaves.
0: Cause the Holy One,
1: porque el Santo,
0: to cease from our presence.
1: Para que cese de nuestra presencia.
0: May I tell you this?
1: ¿Les puedo decir esto?
0: A lot of Pentecostals,
1: muchos pentecostales,
0: a lot of evangelicals,
1: muchos evangélicos,
0: don't want to hear it anymore.
1: Ya no quieren escucharlo más.
0: Smooth gospel.
1: Suave, evangelio suave.
0: Easy gospel.
1: Evangelio fácil.
0: God wants you to be rich.
1: Dios quiere que te hagas rico.
0: God wants you to have a brand new car.
1: Dios quiere que tengas un carro nuevo.
0: Prosperity,
1: prosperidad, prosperidad, prosperidad.
0: And all the while,
1: y mientras tanto,
0: there's a handwriting on the wall.
1: Hay una mano escribiendo en la pared.
0: Your days are numbered.
1: Tus días están nombrados.
0: Now, believers,
1: hermanos creyentes,
0: I preach grace.
1: Yo predico gracia.
0: I'm going to give you a good dose of grace before I close.
1: Antes de yo terminar aquí, te voy a dar una buena dosis de gracia.
0: But let me tell you about pride.
1: Pero déjeme decirte de la soberbia.
0: I told you he destroyed Sodom for pride.
1: Les dije que destruyó a Sodoma por la soberbia.
0: But let me tell you something that's worse.
1: Pero déjeme decirle algo que es peor.
0: I'm going to talk to you about an apostasy that is worse than gay pride.
1: Le voy a hablar de una apostasía que es peor que ese orgullo homosexual.
0: All of that is outside the church.
1: Todo eso está fuera del contexto de iglesia.
0: Outside the true church of Jesus Christ.
1: Fuera de la verdadera iglesia de Jesucristo.
0: But there's something that grieves the heart of God more.
1: Pero hay algo que está haciendo doler el corazón de Dios.
0: And if I come from the United States,
1: yo vengo de los Estados Unidos,
0: here to your country,
1: aquí a esta nación,
0: I have to have a reason.
1: Tengo que tener una razón.
0: Gary and I came with a reason.
1: Mi hijo Gary y yo vinimos con una razón.
0: I'm not interested in another conference.
1: Yo no estoy interesado en otra conferencia.
0: I'm not interested in another sermon.
1: Yo no estoy interesado en otro mensaje.
0: I'm called to be a watchman.
1: He sido llamado a ser un vigilante.
0: God didn't call me here.
1: Dios no me llamó aquí
0: to work up your emotions.
1: Para yo trabajar sus emociones.
0: Get you dancing in the aisles.
1: Para tenerlos danzando en las filas.
0: He sent me as a watchman.
1: Dios me envió aquí como un vigía.
0: To warn you.
1: Para advertirles
0: and plead with you,
1: y para orar con ustedes,
0: speak the heart of God,
1: y hablar el corazón de Dios a ustedes.
0: Let me talk about this apostasy.
1: Déjeme hablarle de esta apostasía.
0: It's not a perverted gospel.
1: No es un evangelio perverso.
0: That grieves God the most.
1: Lo que contrista a Dios.
0: It's a partial gospel.
1: Es un evangelio parcial.
0: It's a half gospel.
1: Mitad evangelio.
0: That's being preached.
1: Que está siendo predicado.
0: In many churches
1: en
0: today.
1: En muchas iglesias hoy.
0: The apostle said.
1: El apóstol,
0: or rather the prophet said.
1: El profeta dijo.
0: They don't show the difference.
1: No conocen la diferencia.
0: Between what is holy and what is unholy.
1: De lo que es santo y lo que no es santo.
0: They're preaching a smooth message.
1: Predicando un mensaje muy suave.
0: They don't want to offend anybody.
1: No quieren ofender a nadie.
0: Because people will not come.

0: la gente no va a venir.
1: To hear a message.
0: A escuchar un mensaje.
1: Of reproof.
0: De reprensión.
1: Of warning.
0: De advertencia.
1: Of naming sin.
0: De nombrar pecados.
1: And here's what the prophet said.
0: Y aquí está lo que el profeta dice.
1: They strengthen the hands of the wicked.
0: Ellos enderezan la mano del perverso.
1: So that he will not turn from his wickedness.
0: Para que no se torne de su perversión.
1: For I will deliver my people out of their hands.
0: Porque yo voy a libertar a mi pueblo de sus manos.
1: And they shall know that I am the Lord.
0: Para mostrarles que yo soy Dios.
1: The proud looks of men shall be humbled.
0: El hombre soberbio se debe humillar.
1: Men shall be bowed down before the word.
0: El hombre debe enfrentarse a la palabra.
1: I have a minister acquaintance.
0: Tengo una amistad con un ministro
1: who pastored a very large church with thousands.
0: Que pastorea una iglesia, pastoreaba una iglesia de miles.
1: I thank God for big churches.
0: Y le doy gracias a Dios por iglesias grandes.
1: With thousands of people.
0: De miles de personas.
1: I'm the founding pastor of one.
0: Yo soy el pastor fundador de una.
1: And I thank God for all the gifted men.
0: Y yo le doy gracias al Señor por los hombres de mucho talento.
1: And I'm not called to judge my fellow ministers.
0: Y yo no estoy llamado a juzgar a mi colaborador en el ministerio.
1: I'm talking about what the heart of God declares to us.
0: Yo le estoy hablando de lo que el corazón del Señor declara, nos declara hoy.
1: It's directed at my heart just as much as anybody else.
0: Dirigido a mi corazón como lo está también dirigido a su corazón.
1: But this pastor,
0: pero este pastor,
1: this huge church,
0: con esta iglesia grande,
1: Holy Spirit came to him one day.
0: Espíritu Santo vino a él un día.
1: In fact, he's written a book about it.
0: Inclusive ha escrito un libro acerca de esto.
1: He said, the Holy Spirit told me.
0: Dice, el Espíritu Santo me dijo
1: that I was robbing my people.
0: Que yo le estaba robando a mi pueblo.
1: Because I wanted to have a big church.
0: Porque yo quería tener una iglesia grande.
1: I wanted to expand and expand.
0: Quería seguir expandiéndome, expandiéndome.
1: He said, but I discovered.
0: Pero luego descubrí, dijo,
1: the more I read the word,
0: que mientras más leía la palabra,
1: I was just giving them the good news.
0: Le estaba dando las buenas nuevas.
1: I wasn't taking to them the full message.
0: Pero no le estaba llevando el evangelio o el mensaje completo.
1: I was afraid to correct.
0: Tenía miedo de corregir.
1: The Holy Spirit dealt with me for weeks.
0: El Espíritu Santo trató conmigo por semanas.
1: He started giving me messages.
0: Comenzó a darme mensajes.
1: I was heartbroken.
0: Y comencé a quebrantarme.
1: I began to weep.
0: Comencé a llorar.
1: And the Holy Spirit.
0: Y el Espíritu Santo
1: said, when you get up,
0: me dice, cuando te pongas de pies,
1: you're preaching
0: a predicar,
1: a compromised message,
0: tú predicas un mensaje comprometido,
1: to hold the congregation,
0: para aguantar la congregación,
1: to carry your expenses,
0: para que cubran tus gastos.
1: He said, one day,
0: un día,
1: I couldn't take it anymore.
0: Dice él, no pude aguantar más.
1: I said, God,
0: y dije, Dios,
1: if I preach what you're telling me to preach,
0: si
1: now,
0: yo predico lo que tú quieres que yo predique,
1: I'm going to lose my people.
0: Voy a perder a mi pueblo.
1: The Lord said, you must preach the whole gospel.
0: Dios le dijo, tienes que predicar el evangelio completo.
1: You're afraid to offend anybody.
0: Tienes miedo de ofender a todo el mundo.
1: And he noticed.
0: Y él notó
1: more and more divorces in his church.
0: Mucho y mucho más divorcios en su congregación.
1: Young people were not turning to God.
0: Gente joven no se estaban tornando a Dios.
1: They were just having church.
0: Estaban simplemente teniendo iglesia.
1: The people were not growing spiritually.
0: La gente no estaba creciendo espiritualmente.
1: And the Lord finally told him,
0: y el Señor finalmente le dijo,
1: you're really not my shepherd.
0: Tú no eres mi pastor.
1: You're appeasing these people.
0: Tú estás apaciguando al pueblo.
1: So he got up on Sunday morning.
0: Un domingo en la mañana se puso en pie.
1: With a broken heart.
0: Con un corazón quebrantado.
1: Through tears.
0: Con lágrimas.
1: He said, I have not given you.
0: Y le dijo, yo no les he dado
1: the whole gospel.
0: Todo el evangelio.
1: I've been afraid.
0: He tenido miedo
1: to preach the whole gospel.
0: De predicar el evangelio completo.
1: And I'm sorry.
0: Y perdónenme.
1: But I have to tell you what God is saying.
0: Que tengo que decirle lo que Dios me ha dicho.
1: Within a few months,
0: en algunos meses,
1: he had 200 people left.
0: Solamente le quedaron 200 personas.
1: But he said,
0: pero él dice,
1: my people are growing.
0: Mi gente está creciendo.
1: When I stand before God,
0: cuando yo me paro delante de Dios,
1: and this is what he said in so many words,
0: y esto fue lo que dijo en muchas palabras,
1: I'm going to know.
0: Voy a saber
1: that I presented a people
0: que le presenté un pueblo
1: who know Christ,
0: que conocen a Cristo,
1: who know his word,
0: que conocen su palabra,
1: and are growing in the spirit,
0: pero creciendo en el Espíritu.
1: He said, the burden is gone.
0: La carga se me fue.
1: I'm not keeping up with anybody now.
0: Yo no estoy compitiendo con nadie ahora.
1: I'm one of the happiest preachers in
0: America. Soy uno de los pastores más felices de América.

0: in the days ahead in this nation,
1: en los días que se avecinan sobre esta nación.
0: If you're a pastor,
1: si eres pastor,
0: please listen closely.
1: Escucha detenidamente.
0: If you don't hear anything else I say,
1: si no escuchas nada más de lo que yo he dicho.
0: From a gray-haired man of God,
1: de un hombre con canas en su cabello.
0: You're going to be tested.
1: Usted va a ser probado.
0: Where do I stand?
1: ¿Dónde yo estoy parado?
0: You're going to see others.
1: Que va a ver a otros.
0: Around you.
1: Alrededor de usted.
0: Cutting the gospel.
1: Cortando el evangelio.
0: Preaching only what people want to hear.
1: Predicando solamente lo que el pueblo quiere escuchar.
0: Tickling the ears.
1: Simplemente haciendo cosquilla al oído.
0: Preaching borrowed messages.
1: Predicando mensajes prestados.
0: Preaching only principles.
1: Predicando solamente principios.
0: But not the revelation.
1: Pero no la revelación.
0: Never warning.
1: Nunca advirtiendo.
0: Never a prophetic message.
1: Nunca mensaje profético.
0: Ask you.
1: Le pregunto.
0: Where are your prophets?
1: ¿Dónde están sus profetas?
0: How many men do you know?
1: ¿Cuántos hombres conoces?
0: How many preachers have you heard lately?
1: ¿Cuántos predicadores has escuchado últimamente?
0: That you know,
1: que usted sabe,
0: when you hear,
1: que cuando los escucha,
0: you know,
1: usted sabe,
0: the word is coming,
1: que la palabra viene,
0: from God's throne,
1: del trono de Dios.
0: Not just to bless you,
1: no para solamente bendecirlo,
0: but to awaken you,
1: pero para despertarlo.
0: And to prepare you,
1: y para prepararlo,
0: for the day that's ahead,
1: para los días que se avecinan.
0: You're going to be tested,
1: usted será probado.
0: And the reason I say that,
1: y la razón por la cual digo esto,
0: I'm being tested,
1: porque yo estoy siendo probado.
0: Tomorrow night,
1: mañana en la noche,
0: I'm going to be preaching,
1: voy a predicar,
0: one of the strongest prophetic messages I've ever been given.
1: Uno de los mensajes más fuertes proféticos que yo he dado.
0: And I have to argue with the Lord.
1: Y tengo que argumentar con Dios.
0: Lord, I don't want to do that.
1: Señor, no quiero hacer esto.
0: Lord, give me a nice, easy, encouraging message.
1: Señor, dame un mensaje suave, fácil, que los motive.
0: I get tired.
1: Yo me canso
0: of hearing this,
1: escuchando esto.
0: And I hear it all over America.
1: Cuando escucho a través de América.
0: And I'm not talking just I'm not talking out of self-pity.
1: Y no estoy aquí hablando para piedad propia.
0: They say, is he still living?
1: Dicen, todavía está vivo.
0: That doomsday preacher in New York.
1: Ese predicador de condenación de Nueva York.
0: Is he still around?
1: ¿Todavía está por ahí?
0: Talking about judgment.
1: Hablando de juicio.
0: Jeremiah said, I don't want to preach this anymore.
1: Jeremías dijo, yo no quiero predicar esto más.
0: But you see, there's a scripture that says,
1: pero hay una palabra y unos versos que dicen,
0: I will raise up watchmen.
1: Yo levantaré vigías.
0: And if you see a storm coming,
1: si tú ves una tormenta que se avecina,
0: and you won't warn the people,
1: y tú no adviertes al pueblo,
0: the blood's on your hand.
1: La sangre será sobre vosotros.
0: I don't want any blood on my hands.
1: Yo no quiero sangre sobre mis manos.
0: And there are some of you,
1: y hay algunos de ustedes,
0: who have to make the same decision,
1: que tienen que tomar la misma decisión.
0: God's speaking to you.
1: Dios le está hablando a ustedes.
0: And God wants you to make a clear stand.
1: Y Dios quiere que ustedes tomen una posición firme.
0: And you who are not in the ministry,
1: y ustedes que no están en el ministerio,
0: watch out.
1: Tienes que tener cuentas.
0: I was listening to a preacher,
1: estaba escuchando a un predicador,
0: and I'm sitting there,
1: Me estoy sentado ahí.
0: I said, this is such wonderful preaching.
1: Y estaba escuchando y decía, qué buen mensaje este.
0: Then suddenly,
1: y de pronto,
0: after 95%,
1: después de un 95%,
0: good preaching,
1: buena enseñanza, buena predicación.
0: Then came,
1: luego vino,
0: the poison,
1: el veneno.
0: Jesus can't come.
1: Jesús no puede venir
0: hasta
1: que tú no tengas una casa nueva y un auto nuevo.
0: Jesus wants you to be wealthy.
1: Jesús quiere que tú seas rico.
0: Then he said, this Bible,
1: y luego dijo, esta Biblia,
0: is nothing but a path to riches.
1: Es simplemente un pasadizo a la riqueza.
0: Watch out.
1: Con cuidado.
0: You'll hear that.
1: Vas a escuchar eso.
0: Now let me give you the good news.
1: Ahora déjeme darle las buenas nuevas.
0: When you get to the end of 16th chapter,
1: cuando tú vas al final del capítulo 16,
0: of the prophet Ezekiel,
1: del profeta Ezequiel,
0: in the midst of all of this warning,
1: en medio de todas estas advertencias,
0: the Spirit of God comes on the prophet Ezekiel.
1: El Espíritu viene sobre el profeta Ezequiel.
0: He said, and in the midst of all of this,
1: y le dice, en medio de todo esto,
0: there going to be a people,
1: va a haber un pueblo,
0: who turn away,
1: que se extravió,
0: from all apostasy,
1: de toda, se apartó de toda apostasía.
0: He said, I will cause you,
1: yo voy a causar,
0: to turn away from the harlotry,
1: que salgas de esa ramera.
0: And this is what the prophet is saying,
1: y esto es lo que el profeta dice.
0: And this is the message I really bring to you now,
1: y este es el mensaje que les traigo ahora.
0: In the midst of all the things that are coming,
1: en medio de todo lo que ha de venir,
0: I can't begin to describe to you what I see coming.
1: Yo no puedo empezar ni a describirles lo que se avecina sobre nosotros.
0: But in the midst of all of this,
1: pero en medio de todo eso,
0: the Lord said, I'm going to have a people,
1: Dios dice, tengo un pueblo,
0: and I'm going to move by the Spirit,
1: y me voy a mover por el Espíritu,
0: in their hearts,
1: en sus corazones.
0: I'm going to call them out of the spirit,
1: los
0: of
1: voy a sacar del Espíritu de este siglo,
0: and I will cause them,
1: y voy a causar en ellos.
0: He said, I will cause them.
1: Él dice, yo voy a causar en ellos.
0: I will do it.
1: Yo lo voy a hacer.
0: By my spirit,
1: por mi espíritu,
0: I will turn you away,
1: los voy a sacar de eso,
0: of all the idolatry,
1: de toda esa idolatría,
0: and I will raise up a remnant,
1: y voy a levantar un remanente,
0: who know my name,
1: que conoce mi nombre,
0: who are immovable,
1: pero que no se mueven,
0: and will not accept,
1: y que no van a aceptar,
0: the spirit of this age,
1: el espíritu de este siglo.
0: And God has those people here.
1: Dios tiene ese pueblo aquí.
0: They're sitting in this room.
1: Están sentados en este lugar.
0: And God will anoint you.
1: Y Dios los va a ungir.
0: To turn away.
1: Para que se aparten.
0: From all these voices.
1: De todas estas voces.
0: That call you to the flesh.
1: Que te llaman a la carne.
0: And the Spirit.
1: Y el Espíritu.
0: Will bring you.
1: Te va a traer.
0: Into the fullness.
1: Hasta el completo.
0: And make you unafraid.
1: A la totalidad y te hará que
0: take
1: no tengas miedo.
0: Take all fear out of your heart.
1: Quitará todo temor.
0: And all the pride of this world,
1: y todo el orgullo de este siglo,
0: he's going to have a humble people,
1: y va a tener un pueblo humilde,
0: a broken people,
1: un pueblo quebrantado,
0: a people who are not moved,
1: un pueblo que es, no se va a mover,
0: immovable,
1: inmovible,
0: anchored in this Bible,
1: anclados en la palabra,
0: anchored in this Bible,
1: anclados en esta Biblia.
0: Nobody can move you.
1: Nadie te va a mover.
0: Pastor,
1: pastores,
0: make up your mind.
1: Tienes que tomar decisiones.
0: And ask the Holy Spirit,
1: y pedirle al Espíritu Santo,
0: give you the courage,
1: que te dé el valor.
0: I will not compromise.
1: Yo no me voy a comprometer.
0: I will not cheat people on the gospel.
1: Yo no le voy a robar a la gente el evangelio.
0: I don't care what it costs me.
1: No importa lo que me cueste.
0: I will preach the full gospel of Jesus
1: Christ. Voy a predicar
0: Christ.
1: El evangelio completo de Jesucristo.
0: Will you stand?
1: Por favor, póngase de pie. Levante sus manos.
0: Spirit of God, come.
1: Espíritu de Dios, ven.
0: Confirm your word now.
1: Ahora confirma tu palabra.
0: Awaken us.
1: Despiértanos.

0: your word now.
1: Ahora confirma tu palabra.
0: Awaken us.
1: Despiértanos.
0: Awaken us in this hour.
1: Despiértanos en esta hora.
0: Raise up prophets.
1: Levanta profetas.
0: Raise up watchmen.
1: Levanta vigías.
0: God, open your word.
1: Abre tu palabra.
0: The revelation of truth.
1: La revelación de la verdad.
0: Let no apostasy,
1: para que ninguna apostasía,
0: take over the church,
1: tome dominio de tu iglesia.
0: Awaken the Pentecostals,
1: que se despierten los pentecostales,
0: the Baptists,
1: los bautistas,
0: the Presbyterians,
1: los presbiterianos,
0: the Episcopalians,
1: los episcopales,
0: the Catholics,
1: los católicos.
0: Wake them up,
1: despiértalos.
0: You're coming, Jesus.
1: Tú vienes, Jesús.
0: Wake us up,
1: despiértanos.
0: Hallelujah. Hallelujah. Hallelujah.

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un águila adolescente, fue dejada sola por sus padres porque habían decidido que encuentre sola su propio camino. Al poco tiempo, llegó un gran avestruz y le dijo: "Te enseñaré lo que debes hacer. Cuando sientas una amenaza, pon tu cabeza bajo tierra. Así confundirás a los depredadores que identifican a sus presas por la cabeza". El águila, sintiéndose impactada por el porte, la altura y las grandes plumas del avestruz, accedió a su consejo. El avestruz se sentía muy orgulloso de que el águila le hiciera caso. El águila intentó varios días esconder su cabeza, pero no podía hacer aquel movimiento, porque su cuello era muy corto. Finalmente, se alejó del avestruz. Un tiempo después, dio con un pavo real muy hermoso, que estaba buscando escoltas para sus despliegues de plumas formidables.

0: esta manera ser alabado por los demás. Convenció al águila adolescente de abrir sus plumas cuando vieran otro animal. Así presumirían y se sentirían orgullosos de su belleza. Ella iría al frente y el águila por detrás. El águila, abrumada por el color y belleza del plumaje del pavo, accedió a su consejo. Varias veces abrió sus plumas junto al pavo real, pero se dio cuenta que no podía hacerlo tan eficazmente como el pavo. Solo levantaba un poco las alas y las volvía a bajar mientras caminaba torpemente. Luego de sentirse humillada por la risa de unos zorros y hienas, abandonó la andanza con el pavo. Triste y desilusionada, creyó no poder hacer lo que otros hacían. Quiso quedarse sola y subió a una montaña con pequeños saltos y un poco de vuelo. Confundida, se acurrucó en un hueco y se durmió. Al pasar unas horas, despertó con hambre voraz, impulsada por sus instintos, saltó al vacío y vio de lejos nítidamente una serpiente muy temida por los animales. Naturalmente se lanzó hacia ella a una velocidad vertiginosa y con rigurosa precisión la cazó y la comió. Al terminar se acercaron sus padres, la abrazaron, la felicitaron y le dijeron: síguenos, y tomaron el vuelo más alto que las águilas puedan tomar. Muchos a tu alrededor querrán exigirte y transformarte en algo que solo los haga sentir orgullosos a ellos, o peor aún, que solo les interese beneficiarse con algo tuyo, sin importarle sinceramente tu vida. Pero Dios tiene un destino para ti. Has nacido con talentos especiales, los cuales debes descubrir y desarrollar. Eres una persona única, con una misión y habilidades únicas. Hay cosas que solo tú puedes hacer por otros. Busca al Señor Jesús que te guíe y no dejes de soñar. Recuerda, un fuego se encenderá en tu corazón y sabrás el camino que debas seguir para llegar tan alto como las águilas.
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fuerte ese aplauso a Cristo Jesús. Él es nuestro Salvador. Él es nuestro sanador.

0: aplauso al Señor bien fuerte. Te exaltamos, oh Rey. Te proclamamos nuestro Dios. Tú eres grande. Tú eres exaltado.
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al que hizo el sol y la luna, porque su amor es eterno. 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
1: Que el Padre, que el Hijo y que el Espíritu Santo de Dios pueda iluminar nuestra mente y nuestro corazón para que podamos entender con claridad lo que el Espíritu Santo de Dios quiere dar a conocer a nuestra alma para que seamos edificados a través de la bendita y poderosa palabra de Dios, la palabra profética escrita que no se muda ni tiene sombra de variación. Esta palabra no fue dicha por cualquier hombre, esta palabra fue dicha por el mismo Jesucristo de Nazaret, el que vino y se entregó por usted y por mí en la cruz del Calvario. Mi amado hermano y mi amada hermana, el Dios Todopoderoso está presente en esta oportunidad. Vamos a hablar bajo el tema el descombro, si no se puede definir como los muchos matices de oportunidad. Bajo el tema, en el borde de un milagro. Oiga el tema, en el borde de un milagro. Y antes de entrar a esta materia prima, en esta maravillosa oportunidad, yo le voy a invitar para que si usted tiene la oportunidad, valga la redundancia, de poder buscar una Biblia, aleluya, y usted pueda ser participante de esta tremenda bendición, de poder, mi hermano y mi hermana, abrir un espacio y buscar el libro de Nehemías en el capítulo 2. Amén, Nehemías en el capítulo 2. Cuando usted ya lo tenga, me puede decir un amén, aleluya. Usted puede decir, hermano, yo ya lo tengo, ya estoy listo, ya estoy lista, quiero también participar con esa lectura de la palabra. Si usted tiene la oportunidad de hacerlo, gloria a Dios. Y si no, escuche lo que el Espíritu de Dios dice a la iglesia. Bueno, definitivamente tiene dos párrafos este capítulo. En el primer párrafo dice, Artajeses envía a Nehemías a Jerusalén. Y en el segundo párrafo dice, Nehemías anima al pueblo a reedificar los muros. A reedificar. Oiga, qué tremendo. Bueno, pero vamos a leer, mi amado hermano, Nehemías capítulo 2, verso 11 al verso 20. Amén. En el nombre del Padre, del Hijo y del Espíritu Santo de Dios, yo quiero que diga conmigo en esta maravillosa oportunidad, al borde de un milagro. Tal vez usted está pasando un momento bastante complicado y difícil, pero esta es la palabra de Dios para usted. Usted está al borde de un milagro. Dice la palabra honrando al Padre, al Hijo y al Espíritu Santo de Dios a la letra. Nehemías anima al pueblo a reedificar los muros. Oiga qué dice la palabra. Llegó pues a Jerusalén y después de estar allí 3 días, ¿cuántos días? 3. Me levanté de noche, yo y unos pocos varones conmigo, dice Nehemías, y no declaré a hombre alguno lo que Dios había puesto en mi corazón que hiciese en Jerusalén, ni había cabalgadura conmigo, excepto la única en que yo cabalgaba. Y salí de noche por la puerta del valle hacia la fuente del dragón y a la puerta de la muladar, y observé los muros de Jerusalén que estaban derribados. ¿Cómo estaban? Derribados. Y sus puertas que estaban consumidas por el fuego. Pasé luego a la puerta de la fuente, oiga esto, qué tremendo, y al estanque del rey, pero no había lugar por donde pasase la cabalgadura en que iba. Y subí de noche por el terreno y observé el muro, y di la vuelta y entré por la puerta del valle, y me volví, y no sabían los oficiales a dónde yo había ido, ni qué había hecho, ni hasta entonces los había declarado yo a los judíos y a los sacerdotes, ni a los nobles oficiales, ni a los demás que hacían la obra. Les dije pues, vosotros veis el mal en que estamos. que Jerusalén está desierta y sus puertas consumidas por el fuego. Venid y edifiquemos el muro de Jerusalén y no estemos más en oprobio. Entonces le declararé cómo la mano de mi Dios había sido buena sobre mí, y asimismo las palabras que el rey me había dicho. Y dijeron: levantémonos y edifiquemos. Así esforzamos.

Dios de los cielos, Él nos prosperará, y nosotros, sus siervos, nos levantaremos y edificaremos, porque vosotros no tenéis parte ni derecho ni memoria en Jerusalén. Nehemías, mi amado hermano, llegó a ver cómo, mi amado hermano, Jerusalén había sido consumida. Jerusalén estaba en escombros totales. Los escombros son aquellos como cuando alguien, mi amado hermano, edificó un edificio y vino un sismo, un mover de tierra y se desplomó todo. Usted ha escuchado que cuando hay, hermano, escombros después de que algún edificio cayó al suelo, llegan, mi amado hermano, muchas personas a querer rescatar aquello que están bajo los escombros. Tanto que el pueblo, mi amado, había quedado en escombros, y dice la palabra que Nehemías llegó a Jerusalén. Nadie se atrevía a meterse a ver cómo había quedado, mi amado. Para ellos ella era un espanto. Era un momento difícil después de haber visto, mi amado hermano, bendito sea el nombre de Jesús, a Jerusalén, mi amado hermano, como una ciudad fortificada. Dice la palabra que él se levantó de noche. Dice la palabra, yo y unos pocos varones conmigo, y no declaró a hombre alguno lo que Dios le había puesto en su corazón. Pero hay algo que me llama la atención, mi amado hermano, que es que en medio de los escombros, Dios quiere hacer un milagro en nuestra vida. No es cierto que muchas veces nosotros pasamos algún fracaso en nuestro diario vivir, y lo que el hombre menos hace es volverse a Dios después de su fracaso, después del pecado que cometió, después de la situación difícil que pasó. Lo menos que hace es acercarse a Dios. La mayoría, cuando vemos que ya está todo bajo escombros, materialmente hablándolo, cuando ya hemos pecado, cuando ya estamos en el fracaso espiritual, lo que menos hacemos es arrepentirnos de nuestros pecados, ver el escombro que causó el efecto, mi amado hermano, de cometer un pecado, cualquiera que sea, mi amado hermano. Nehemías, dice la palabra, que él reconstruyó los poderosos muros de Jerusalén fuera de los escombros. Lo que normalmente vemos como los escombros de nuestro fracaso del pasado es material de la fundación de Dios para un futuro poderoso. Nosotros vemos, mi amado hermano, los escombros que causó el pecado en nuestra vida, pero pocos son los que se levantan a decir, yo no me dejaré, aleluya, vencer, no me quedaré en el fracaso, no me quedaré bajo los escombros y me levantaré, así como dijo, aleluya, aquel joven, mi amado hermano, que lo había perdido todo, que ahora estaba, mi amado hermano, comiendo incluso de las algarrobas de los cerdos. Él dijo que entró en sí y se levantó, y él dijo en su mente y en su corazón, me levantaré e iré a mi padre y diré, padre, he pecado contra el cielo y contra ti, no soy digno de ser llamado tu hijo. Él vio un milagro, aleluya, en medio del escombro. El borde de un milagro estaba a punto de suceder, pero tuvo que levantarse, aleluya, y decir en su mente, le diré a mi padre, padre, he pecado contra el cielo y contra ti. La fuerza que ganamos, el conocimiento que adquirimos, las circunstancias que aprendemos, aunque fracasamos, nos puede impulsar hacia adelante para hacer muros poderosos de éxito. No podemos vivir en el fracaso, no podemos quedarnos debajo de los escombros. No podemos quedarnos diciendo, es que mi hermano, Dios no es juguete. Sí, no es juguete, pero tenemos una palabra de Dios para ti, aleluya, de restauración, aleluya, de que Dios quiere que te levantes. Nehemías dijo, edifiquemos. Probablemente él no está hablando, aleluya, espiritualmente en el término, mi amado hermano, de una vida, aleluya, en el espíritu. Él está hablando, mi amado hermano, de algo literal que había sucedido. Estaba en escombro, mi amado hermano, toda la ciudad, mi amado hermano, aleluya, bendito sea el nombre de Jesús, de Jerusalén. Pero él necesitó levantarse a

aunque los pronósticos estuvieran que ya no se podía hacer nada, Él levantó a un pueblo poderoso. Él levantó, mi amado hermano, bendito sea el nombre de Jesús, a un grupo de varones y le dijo: edifiquemos en el nombre de Jesús. Cualquiera puede ver sus errores y fracasos con desdén. Cualquiera puede ver sus fracasos con desprecio. Dios ve nuestros fracasos como bloques de construcción para un futuro mayor. Oye, qué tremendo. Dios ve nuestros fracasos como bloques de construcción para un futuro mayor. Y es que, mi amado hermano, siempre hemos dicho que la gloria postrera será mayor que la primera, pero para que eso llegue se necesita de un Nehemías, se necesita de un hombre, de una mujer de Dios que se levante diciendo: yo salgo del fracaso. Fracasado no es aquella persona que cayó en un fracaso, fracasado es aquella persona que cayó en el fracaso y se queda viviendo, se queda tomando, se queda, mi amado, alcoholizándose, se queda caído bajo los escombros diciendo: ya no tengo fuerza, ¿para qué me voy a levantar? La sangre de Cristo tiene poder, aleluya. Esta es la buena nueva de salvación en esta mañana, que la sangre de Cristo todavía está vigente para poder restaurar, para poder levantar al más vil pecador. Aún debajo de los escombros Dios levanta a hombres y a mujeres. Dios ve vuestros fracasos como bloques de construcción para un futuro mayor. Dios ve la gloria de Él descendiendo sobre aquel hombre, sobre aquella mujer. Mi amado hermano, tal vez el hombre, y cualquiera puede ver tus errores, cualquiera puede ver tus fracasos, cualquiera puede ver con desdén y mi amado, por ende, puede ver un futuro fracasado, puede ver a alguien diciendo: ya no se va a levantar, porque hay personas, mi amado, que así como Sanbalat y Tobías, mi amado hermano, bendito sea el nombre de Jesús, hombres que se levantan. Levanta, mi amado hermano, Sanbalat y también Tobías, mi hermano siervo de Amonita, dice la palabra que les disgustó en extremo que viniese alguno para procurar el bien de los hijos de Israel. Hay mucha gente, mi amado hermano, que les disgusta, aleluya, haberte visto en el fracaso, y de ahí del fracaso Dios te levanta para la gloria de su nombre, y se quedan, mi amado hermano, con los ojos abiertos diciendo: ¿cómo es posible si yo lo vi en la droga? ¿Cómo es posible si yo lo vi en el alcohol? ¿Cómo es posible si yo vi su vida fracasada, su matrimonio fracasado? Si tú lo viste, pero de ahí Dios ve nuestros fracasos como bloques de construcción para un futuro mayor. Dios te levanta con poder, con autoridad, y te da, aleluya, un nombre maravilloso. Mío eres tú, me pertenece, dice el Señor, y a su nombre sea la gloria. Y es que hay muchas personas, mi amado hermano, hay muchas personas que ven nuestros errores, nuestros fracasos, y nos ven muchas veces con desprecio. Pero, mi amado hermano, incluso hay personas que dentro de la congregación me han criticado. Tal vez usted dirá: mi amado hermano, me han criticado, han visto mis errores, han visto mis fracasos, han visto el pecado que he cometido, y en vez de ayudarme, mi amado, porque no todo aquel que va a una iglesia puede decir que anda en el Espíritu. ¿Sabes quién anda en el Espíritu? Aquella persona que ve tu fracaso y te dice: no importa, levántate, la sangre de Cristo tiene poder, sigue avanzando y a su nombre sea la gloria. ¡Qué maravilloso, mi amado hermano! Que Dios quiere levantar hombres y mujeres con poder y autoridad. Dios quiere levantarte, mi amado hermano. Qué maravilloso es encontrar a un hombre, a un Nehemías, que mira de escombros en una familia. Qué maravilloso ver a un hombre llamado Nehemías, a una mujer, a un hombre de Dios que se levanten y no vean el fracaso de aquel hombre, de aquella mujer, aunque esté en escombro. Le dice: Dios tiene algo grande para ti, varón. Yo no sé si a usted le ha tocado que cuando usted se encuentra con un hermano que antes participaba de la iglesia y ahora usted lo mira sucumbido en la droga, lo mira sucumbido en el alcohol, lo mira metido, mi amado hermano, nuevamente en las
pandilla, lo mira mente nuevamente metido en el fracaso y lo ve en el escombro. Usted que es espiritual, llega y quita todo lo que está ahí en el aleluya como escombro en el camino y dice: no me va a detener los escombros. Yo tengo que darle una palabra a ese hombre, yo tengo que darle una palabra a esa mujer, yo tengo que levantarlo, tengo que reedificarlo, tengo que decirle que aleluya, bendito sea el nombre de Jesús, que él está al borde de un milagro y a su nombre sea la gloria. Y eso es cuando andamos en el Espíritu de Dios, es que vemos así. Me recuerdo tanto, mi amado hermano, que mi madre muchas veces cuando me veía llegar por las madrugadas a mi casa, mi amado, ella nunca me trató de alcohólico, ella nunca me trató de drogadicto. Esa madre nunca me dijo: ahí viene el alcohólico, ahí viene el drogadicto, sino que ella veía atrás de sus escombros. Ella decía: algún día te miraré tras un altar predicando el bendita, la bendita palabra de Dios. No me de morir antes y no verte predicando la bendita y poderosa palabra de Dios. Y es que cuando un Nehemías, cuando una Nehemías se levanta diciendo: yo y mi casa serviremos a Jehová, y ve más allá, ve atrás de la droga, ve más atrás del alcohol, ve más atrás del error, del pecado del hombre, y ve aquel hombre de Dios y dice: aleluya, cuando miras a un alcohólico y es tu familia y lo abrazas y le dices: papaíto, Dios te bendiga, Dios tiene grandes cosas para ti, aún en medio del dolor de los escombros, tú eres alguien que tiene que sacudir por medio de la presencia del poder del Espíritu Santo. Yo no sé si alguien, aleluya, capta lo que en esta mañana yo estoy diciendo, aleluya. Yo no sé si alguien capta, yo no sé qué horario sea ahí en tu nación, alabado sea el nombre de Jesús. Yo no sé qué horario sea, si es de mañana, de tarde o de noche, de madrugada, yo no lo sé, pero si tú me estás escuchando, Dios quiere levantarte aún de los escombros que tú estás viviendo, alabado sea el nombre poderoso de Jesús. Ahí donde el hombre probablemente dice: ese hombre no se va a levantar, ¿qué se va a salvar ese hombre que está metido en la droga? ¿Ha escuchado usted gente negativa que usted lo ve? Alabado sea el nombre de Jesús. Ay, santo, mi alma adora la gloria de Dios diciendo: mira cómo cree que ese hombre va a cambiar con el cigarro en la boca, aleluya, con el puro de marihuana. La sangre de Cristo tiene poder, que Dios puede levantar al más vil pecador, y no importa, aleluya, cómo tú te encuentres, la sangre de Cristo tiene poder y te levanta, porque te levanta aunque ande probablemente, aunque haya, aleluya, alabado sea el nombre de Jesús. Hoy, santo, mi alma adora la gloria de Dios y a su nombre sea la gloria. Nehemías dijo: el Dios de los cielos, él nos prosperará. Y nosotros, sus siervos, nos levantaremos y edificaremos, porque vosotros no tenéis parte ni derecho ni memoria en Jerusalén. Porque, mi amado hermano, porque Sabalat, Oronita y Tobías, el siervo amonita, y Gesén el árabe, hicieron escarnio de nosotros y nos despreciaron, diciendo: ¿qué es esto que hacéis vosotros? Os rebeláis contra el rey, y a su nombre sea la gloria. A mí me impacta, mi amado hermano, esta palabra que estamos estudiando en este preciso momento. Dios ve nuestros fracasos como bloques de construcción para un futuro mayor. Me senté con un hombre que me confesó que toda su vida fue un fracaso. Él había estado involucrado en una relación extramarital durante más de un año. Sin embargo, su confesión fue que toda su vida fue un fracaso. Él era de unos 40 años. Los números no cuadran. En realidad fue un fracaso a menos de un cuarto, 45 de su vida. Si miramos esto desde un punto de vista estrictamente numérico, es calificación alta en muchas clases. Sí, él vivió una vida fiel hasta el
hasta que cumplió 90, la tasa del fracaso es aún menor. Fracasos de la vida no son tan simples, pero sí nos ayudan a darnos cuenta de que un fracaso no es un fracaso total de vida. Sobre todo si aprendemos a ser una mejor persona a través del fracaso. Fracaso moral nunca debe tomarse a la ligera. No estoy tratando de hacer menos al fracaso moral. El fracaso moral tiene grandes consecuencias que duran toda la vida. Pero lo que puede ser construido a partir de ese fracaso puede ser impresionante. Tiene todos los ingredientes para hacer un futuro mejor. Si aplicamos las lecciones aprendidas de nuestros errores. No podemos seguir viviendo de los errores. No podemos seguir viviendo de los fracasos. El mundo nos ha visto en el fracaso. El mundo nos ha visto sucumbirnos. Por eso el salmista David dice y declara que él rescata del hoyo nuestra vida. Yo no sé qué hoyo, en qué bache hayas caído. Yo no sé cuál sea el pecado, el escombro en el cual hoy te encuentras, alabado sea el nombre de Jesús. Yo no sé cuál sea la circunstancia en la cual tú estás viviendo. Yo no sé si en esta oportunidad tú estás pasando el peor momento de tu vida. Tal vez el diablo, que el Señor lo reprenda en el nombre de Jesús, te está diciendo: mira, fracasaste, mira, pecaste, mira, hiciste esto, y te señala, hiciste lo otro, pero la sangre de Cristo todavía sigue vigente, aleluya, y lo importante es que tú escapes, aleluya, de ese pecado, que tú te levantes diciendo: yo me levantaré una vez más, no importa cuántas veces he caído, he fracasado, no importa cuántas veces lo hombre me señale, no importa cuántas veces el hombre diga, es que para él ya no hay salvación. Así le dijeron, alabado sea el nombre de Jesús, a David en uno de los salmos le dijeron: para ti no hay salvación en Dios. Pero Dios lo levantó, lo restauró, lo perdonó para la gloria de su nombre, porque Dios ve más allá del pecado que nosotros cometemos. Él quiere que nos restauremos, pero ya que ya no volvamos nuevamente al pecado en el cual cometimos. Hay que levantarnos de los escombros. Hay que levantarnos. Dios necesita de un Nehemías. Dios necesita de un hombre, de una mujer que le crean, y que la mujer se pueda levantar a decir: si hay escombros en mi hogar, si hay escombros en mis hijos, si hay escombros en mi esposo, si hay escombros en mi familia generacionalmente hablándolo, pero yo me levanto en el nombre de Jesús, porque hay que pelear una batalla para la gloria y honra de su nombre. No nos podemos quedar, mi amado hermano, de brazos cruzados. Hay que pelear por nuestra familia, hay que pelear por el hijo que se ha apartado, hay que pelear por la hija que se ha apartado, hay que pelear por nuestra generación. Hay alguien en esta mañana que quiere levantarse y pelear por su generación, diga conmigo: gloria a Dios, yo no me dormiré, yo me levantaré, porque la palabra de Dios declara: levántate tú que duermes entre los muertos, y te alumbrará Cristo, y a su nombre sea la gloria. Mi amado, qué desdicha puede ser ver cómo tu familia se está hundiendo, ver cómo tu familia se está perdiendo, y no ser un Nehemías para levantarte y pelear por ellos. Qué tan egoísta nos hemos vuelto. No estoy diciendo que no lo hagas. Qué bueno que vas todos los días a la iglesia a cantar: las promesas del Señor mías son, las promesas del... Pero vívelas también. Porque ¿de qué sirve que estés cantando que las promesas de Dios son tuyas si no las peleas en oración, si no peleas por tu familia, si no peleas, aleluya, por los tuyos, y a su nombre sea la gloria? Dice que una leona pelea hasta con sus dientes y con sus garras, aleluya, para rescatar a sus cachorros.

hembras, aleluya, para rescatar a sus cachorros. Nosotros vemos que nuestra familia va a perdición. Vemos que nuestra familia, mi amado hermano, no quiere nada de Dios y ni oramos por ellos. Alabado sea el nombre de Jesús. ¿A dónde está el amor que proclamamos? ¿A dónde está el amor que sale de nuestra boca diciendo que yo amo a Dios? Si tú amas a Dios, tú tienes que amar el sacrificio que Él hizo a través de su Hijo amado Jesucristo, enviándolo a morir a la cruz del Calvario para que tú y yo tuviéramos vida y vida en abundancia. Y si ahora tenemos nosotros vida y vida en abundancia, también necesitamos que otros conozcan el amor de nuestro amado Señor Jesucristo, y a su nombre sea la gloria. No abraces solamente tú las promesas, no abraces solamente tú la salvación, no abraces solamente tú el amor de Dios. Lleva muchos, aleluya, y sácalos de los escombros en ellos, en los cuales ellos se encuentran, aleluya, y edifica sus muros, levántalo y dile: hay una esperanza para ti. Esa esperanza se llama Cristo Jesús. No viva más en los escombros. El diablo vino a hurtar, vino a matar, quiere destruir, pero Cristo vino para que tengas vida y la tengas en abundancia, y a su nombre sea la gloria. ¿Hay alguien que ha entendido el mensaje en esta mañana, en esta tarde o en esta noche? Yo no sé en qué momento me estés escuchando, porque en otros países probablemente esté amaneciendo, probablemente esté anocheciendo, está de madrugada. Alabado sea el nombre de Jesús. Pero el llamado para ti en esta hora es de levantarte. Es de levantarte. Es de levantarte. Gloria a Dios. Así es, Padre, dice, me pasó con toda una guerrera, derribando todo muro para salvar a mi familia. Levántate, guerrero. Levántate, guerrera de Jehová. Pelea tu batalla en el nombre de Jesús. Si has estado con los brazos caídos, si has estado con las rodillas paralizadas, este es el momento de activarlas en el nombre de Jesús. Ese es el momento de que alguien tiene que empezar a correr. Este es el momento donde alguien tiene que empezar a caminar. Tal vez tú dejaste de creer, tienes que empezar a creer. Y tienes que empezar a hacer las primeras cosas para la gloria del Dios Todopoderoso. Oramos en esta hora. Padre, gracias por esta palabra que has puesto en nuestra mente, en nuestro corazón y en nuestros labios. En el nombre de Jesús, nos unimos con nuestros hermanos y nuestras hermanas para seguir siendo, Señor, los propulsores de tu palabra, para seguir siendo los vasos de honra para poder llevar el mensaje de salvación. Bendice a los niños, a los jóvenes, a los adultos, a los ancianos. Bendice, Señor, a todo hombre, a toda mujer que nos está escuchando en esta preciosa oportunidad. Extiende tu presencia, maravilloso Rey, sobre los niños, sobre los jóvenes, sobre los adultos, sobre los ancianos. Señor, si hay alguien que está, Señor, pasando un momento difícil y ha caído de la gracia, ten misericordia de ellos y levántalos para la gloria y honra de tu nombre. Ten misericordia de ellos, así como la tuviste con nosotros. Y que esta palabra, Señor, pueda, Señor, hacer rema en el corazón de más de alguien que sabe que su generación se está perdiendo, que sabe, Señor, que en su barrio hay muchos que antes confesaron a Cristo y muchos ven sus errores. Ayúdale a ver con los ojos espirituales, que vean más allá de los errores, que vean más allá de aquellos pecados, que vean a una alma que necesita ser rescatada para la gloria de tu nombre. En el nombre del Padre, del Hijo y del Espíritu Santo de Dios. Amén.

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Un águila adolescente fue dejada sola por sus padres porque habían decidido que encuentre sola su propio camino. Al poco tiempo, llegó un gran avestruz y le dijo: "Te enseñaré lo que debes hacer. Cuando sientas una amenaza, pon tu cabeza bajo tierra. Así confundirás

Cuando sientas una amenaza, pon tu cabeza bajo tierra. Así confundirás a los depredadores que identifican a sus presas por la cabeza. El águila, sintiéndose impactada por el porte, la altura y las grandes plumas del avestruz, accedió a su consejo. El avestruz se sentía muy orgulloso de que el águila le hiciera caso. El águila intentó varios días esconder su cabeza, pero no podía hacer aquel movimiento, porque su cuello era muy corto. Finalmente, se alejó del avestruz. Un tiempo después, dio con un pavo real muy hermoso, que estaba buscando escoltas para sus despliegues de plumas formidables, y de esta manera ser alabado por los demás. Convenció al águila adolescente de abrir sus plumas cuando vieran otro animal. Así presumirían y se sentirían orgullosos de su belleza. Ella iría al frente y el águila por detrás. El águila, abrumada por el color y belleza del plumaje del pavo, accedió a su consejo.

0: sentirse humillada por la risa de unos zorros y hienas, abandonó la andanza con el pavo. Triste y desilusionada, creyó no poder hacer lo que otros hacían. Quiso quedarse sola y subió a una montaña con pequeños saltos y un poco de vuelo. Confundida, se acurrucó en un hueco y se durmió. Al pasar unas horas, despertó con hambre voraz. Impulsada por sus instintos, saltó al vacío y vio de lejos nítidamente una serpiente muy temida por los animales. Naturalmente se lanzó hacia ella a una velocidad vertiginosa y con rigurosa precisión la cazó y la comió. Al terminar se acercaron sus padres, la abrazaron, la felicitaron y le dijeron: síguenos, y tomaron el vuelo más alto que las águilas puedan tomar. Muchos a tu alrededor querrán exigirte y transformarte en algo que solo los haga sentir orgullosos a ellos, o peor aún, que solo les interese beneficiarse con algo tuyo, sin importarle sinceramente tu vida. Pero Dios tiene un destino para ti. Has nacido con talentos especiales, los cuales debes descubrir y desarrollar. Eres una persona única, con una misión y habilidades únicas. Hay cosas que solo tú puedes hacer por otros. Busca al Señor Jesús que te guíe y no dejes de soñar. Recuerda, un fuego se encenderá en tu corazón y sabrás el camino que debas seguir para llegar tan alto como las águilas.
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0: 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Tú vives, Cristo.
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0: aplauso al Señor bien fuerte. 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

peleas por nosotros, Señor. Nos hiciste conocer tu verdad. Dale un aplauso más fuerte. Él es victorioso.

Tú nos has hecho más que vencedores, oh Rey. Él está aquí. Tú estás aquí, Señor.

0: Él es digno de recibir toda la gloria y toda la honra. Él es rey. Aleluya.
1: El hacha. Había una vez un leñador que se presentó a trabajar en un aserradero. El suelo era bueno y las condiciones de trabajo mejores aún. Por lo tanto, el leñador se decidió a practicar toda su experiencia. El primer día, al presentarse al capataz, éste le dio un hacha y le designó una zona de trabajo. El hombre, entusiasmado, salió al bosque y en un solo día cortó 18 árboles. Te felicito, le dijo el capataz. Sigue así.

20 y en un solo día cortó 18 árboles. Te felicito, le dijo el capataz. Sigue así. Animado por las palabras del capataz, decidió mejorar su propia marca, de tal modo que esa noche se fue a descansar bien temprano. Por la mañana, se levantó antes que nadie y se fue al bosque. A pesar de todo el empeño, no consiguió cortar más que 15 árboles. Triste por el poco rendimiento, pensó que tal vez debería descansar más tiempo, así que esa noche decidió acostarse con la puesta del sol. Al amanecer, se levantó decidido a superar su marca de 18 árboles. Sin embargo, ese día solo cortó 10. Al día siguiente fueron 7, luego 5, hasta que al fin de esa primera semana de trabajo solo cortó 2. No podía entender qué le sucedía, ya que físicamente se encontraba perfectamente como el primer día. Cansado y por respeto a quienes le habían ofrecido el trabajo, decidió presentar su renuncia, por lo que se dirigió al capataz, al que le dijo: Señor, no sé qué pasa, ni tampoco entiendo por qué he dejado de rendir en mi trabajo. El capataz, un hombre muy sabio, le preguntó: ¿Cuándo afilaste tu hacha la última vez? ¿Afilar? Jamás lo he hecho. No tenía tiempo de afilar mi hacha. No podía perder tiempo en eso. Estaba muy ocupado cortando los árboles. Siguiendo los consejos del capataz, el leñador, entre árbol y árbol, empezó a tomarse su tiempo para afilar el hacha. De esa manera, pudo duplicar la tala de árboles. No hace falta que seamos leñadores para darnos cuenta de la buena enseñanza que nos deja esta historia. A nosotros nos ocurre lo mismo. Estamos tan ocupados corriendo de un lado para otro que no tenemos tiempo para las cosas verdaderamente importantes de la vida. Y lo peor es que si nos preguntaran a dónde vamos, no sabríamos qué responder, aunque de todas formas seguiríamos estando apurados. Llegamos a fin del día muy cansados, y si hiciéramos un balance de nuestras actividades, nos daríamos cuenta de que apenas hicimos nada de lo que teníamos que hacer. Vivimos por impulsos, sin parar, sin pensar, sin programar. Nuestra mente se bloquea. Comenzamos a padecer estrés, fatiga crónica, enfermedades de todo tipo, pero seguimos adelante sin pensar que quizás deberíamos hacer un alto en el camino para reconsiderar por qué hacemos lo que hacemos. Cuando reconozcas que no puedes más, piensa en parar unos minutos y pedirle a Dios que maneje tu vida, que te ayude a programar tu agenda diaria. Te puedo asegurar que si en verdad esperas en Él, podrás hacer mucho más de lo que haces y con mayores y mejores resultados. Estamos tan preocupados por llegar pronto a nuestro destino que nos olvidamos de mirar y disfrutar.

0: ¿Sigues esperando el día y el momento preciso para cambiar de vida? No esperes más. Hoy es el tiempo agradable y perfecto, porque hoy son nuevas sus misericordias. Hoy es el día de tu salvación, porque ha nacido la gloria de Jehová sobre ti. Porque hoy ha llegado la salvación a tu casa. Levanta tus ojos y mira cuán grande es el Señor. Y no dejes que nada ni nadie impida que corras hacia la gracia, porque hoy es tiempo de buscar su rostro.
1: Esta noche, Señor, tú te has dejado sentir de una manera muy especial. Y quiero decirte, así como David: crea en mí, oh Dios, un corazón puro y renueva un espíritu recto dentro de mí, para que pueda ir y tocar a las naciones con tu poder. Si esta noche tú sientes como tuya esta letra, di conmigo a él:

Oh, sí, Cristo. Gracias, Jesús. Gracias, Jesús. Gracias, Padre. Oh, Señor Jesús, escudriña nuestro ser en esta noche. En esta noche en que queremos ser solo para ti. Ven a nuestros corazones dispuestos para adorarte, Señor. Y a decirte que nos hagas como tú, Señor. Canta conmigo.

0: hazme como tú, Señor Jesús. Lléname de ti, Padre. Es el deseo de nuestro corazón en esta noche.
1: Al que hizo el sol y la luna, porque su amor es eterno. 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
0: ¡Te amo!

0: bien, Señor. Empieza a soplar con el viento de tu espíritu, con el aliento de Cristo sobre cada uno de nosotros.
1: Nadie te podrá hacer frente y derrotarte, porque en tu corazón vive Jesús. Y quien se enfrente a ti tendrá que derrotarlo a él. Recuerda, mayor es el que está contigo que el que está en el mundo.

Venid a mí, todos los que estáis trabajados y cargados, y yo os haré descansar, dice el Señor Jesús. Llevad mi yugo sobre vosotros y aprended de mí, que soy manso y humilde de corazón, y hallaré descanso para vuestras almas, porque mi yugo es fácil y ligera mi carga. Mi paz os dejo, mi paz os doy. Yo no os la doy como el mundo la da. No se turbe vuestro corazón, ni tenga miedo.

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Hay momentos en la vida que uno se cansa de sí mismo. Yo muchas veces, de la persona que más me he cansado en esta vida es de mí. Yo he tratado de vivir una vida valiente, una vida audaz, pero muchas veces debo confesar que traté de huir y esconderme. Muchas veces me veían como uno ve la historia de Elías. Me veían en mi mejor momento. Pero qué lindo cómo Dios te usa de victoria en victoria, qué lindo. Y a veces uno está viviendo soledad, batallas internas que la gente no sospecha. No tiene ni idea, la gente suele ver un modelo terminado y no saben que muchas veces estás triste, que pasas por situaciones adversas. Fuimos criados y educados y formados en una sociedad que te enseña a ocultar las heridas. Todo el mundo va armándose un perfil falso de sí mismo, un perfil que cansa en un momento. En un momento te vas a cansar como Elías, que dice que salió corriendo después de semejante victoria, sin energía, y uno dice, ¿pero qué le estaba pasando a Elías? Dios le manda un ángel, lo despierta y dice, Elías, dice, vamos, come, porque largo camino te resta.

El que encuentra esposa, encuentra el bien, dijo el sabio Salomón. Yo lo supe el día que te vi. Ahora que estamos juntos, que formamos una familia, quiero darte gracias, pero muchas gracias, por ser la madre de mis hijos.

muchas gracias por ser la madre de mis hijos, por compartir mis alegrías, triunfos y debilidades, por tu sonrisa que llena de alegría mi corazón. También muchas gracias por tus oraciones y tus consejos que me dan fuerza para continuar. Con Jesucristo, su fuerza y su dirección, nuestro hogar será invencible.

Y en San Juan 9:39 Jesús se dirige a los fariseos y le dice: para juicio yo he venido a este mundo, para que los que no vean, vean, y los que ven sean cegados. Y entonces uno de los fariseos le pregunta: ¿acaso estás diciendo que nosotros somos ciegos? Y Jesús le responde: si fueran ciegos no tendrían pecado, pero porque dicen vemos es que vuestro pecado permanece. Los que creen que no necesitan ver son los verdaderos ciegos. De allí la frase: no hay peor ciego que ¿qué? Que el que no quiere ver. Por decir vemos es que siguen pecando, por decir yo no necesito la santidad como este otro es que seguimos pecando. Los fariseos pensaban que podían amar a Dios y despreciar a la gente. No se puede. Lo voy a decir otra vez, aunque lo dije ya hace varias semanas atrás. No me digan que alguien puede venir a adorar a Dios y maltratar a un servidor. ¡Aleluya!

Aplaude fuerte a él. Aleluya. Aleluya. Aleluya. ¿Cuántos quieren alabar al Señor?

Senhor. ¿Cuántos aquí son pueblo de Dios? ¿Cuántos aquí son pueblo de Dios?

0: aplaude fuerte al Señor. Él es digno. Y vamos a levantar nuestro cántico a Él. Amén.
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0: ¿Cuántos son libres hoy? ¿Cuántos son libres? Di conmigo, yo he tomado toda autoridad.

0: grandeza de tu santidad, Señor. Denle un fuerte aplauso a Él. Denle júbilo.
1: Estamos delante de ti, Señor, dispuestos a alabarte y adorarte, a levantarte cántico de gratitud.

Solo tú mereces gratitud y adoración. Es por eso que este día cantamos y confesamos lo majestuoso que tú eres. Canta con nosotros, Rey glorioso, majestuoso.

glorioso Rey. 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

0: aplauso a él.
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2: No le compres a tu hijo una moto. Aunque insista, aunque llore, aunque te diga que es su sueño, porque no hay sueño que valga más que una vida, porque no hay emoción que justifique el riesgo de no volverlo a ver entrar por esa puerta, porque, aunque parezca exagerado, tú sabes, en lo más profundo de tu corazón, que la calle no perdona errores, y una moto no es un juguete, es una responsabilidad para la que no todos están listos. Tú lo has criado con esfuerzo, lo has visto crecer, reír, caerse y levantarse. Vas a ponerlo en manos de un casco y dos ruedas, en un mundo donde otros manejan sin cuidado. Hay padres que darían todo por volver atrás, por no haber cedido, por no haberlo complacido en ese regalo que se convirtió en despedida. Este mensaje no es para juzgar, sino para prevenir, porque más vale un hijo molesto que un hijo ausente. Y si él algún día entiende que no le diste una moto por amor, créeme, te lo va a agradecer con la vida misma.

Y lo tengo que cantar. Y lo tengo que danzar. Y lo tengo que sacar de mí. Dice la Biblia que son como ríos de agua viva que fluyen. Dígale al hermano que tiene la par. Son como ríos. Mírenlo y dígale, son como ríos. No se pueden quedar adentro. Los tengo que sacar. Los tengo que cantar.

0: ¿Cuántos se sienten bien en Jesucristo esta noche? ¡Aleluya!
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1: ¡Vamos con tus palmas ahora!

0: Él es digno de alabanza. Él es digno de adoración.
1: Alábalo, alábalo, vamos, vamos.
0: Aleluya.
1: Gloria a Jesús. Dale el aplauso fuerte, fuerte.
0: Tú eres grande, Señor. Tú nos has dado la victoria. Has cambiado nuestra vida. Nos has hecho libres. ¿Cuántos son libres en esta noche? ¿Cuántos son libres? Aleluya, levanta tu aplauso fuerte, Señor, entonces. En señal de gratitud.

tú eres santo. Aleluya. Te amamos y te bendecimos, Espíritu Santo.

santo eres tú, Señor. Alabamos y te bendecimos.

se lo quiero enseñar en esta tarde, en esta noche. ¿Me lo permiten? ¿Sí? Dice la palabra de Dios allá en Revelaciones que los ancianos arrojan sus coronas delante de aquel que está sentado en el trono y le dicen: Santo. Y le dicen: solamente tú eres digno de recibir toda gloria, toda honra y la alabanza. Este canto dice así: solo tú eres digno, recibe la gloria, honra, el poder y alabanzas para él. ¡Hey! Solo tú eres digno, recibe la

poder y alabanzas para Él. Solo tú eres digno, recibe la gloria, honra el poder y alabanzas para Él. Solo tú eres digno, recibe la gloria.

arrojan coronas delante de Jehová. El rey está sentado reinando en majestad. Arrojan coronas delante de Jehová. El rey está sentado reinando en majestad. Arrojan

¿Seguimos o paramos? ¿Seguimos o paramos? ¿Cuántos todavía tienen fuerzas para pisotearle al diablo? A ver, ¿cuántos pueden?

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1: Darles en esta noche a nuestro hermano el evangelista José Luis Álvarez, el muerto vivo. Vive Cristo, alabado sea el Señor. Vive el Señor.
2: Te alabamos, Dios. Padre, te alabamos, Dios. Oh Dios, te alabamos, Dios. Oh Dios, te alabamos, Dios. Oh Dios, te alabamos, Dios. Oh Dios, te alabamos, Dios. Oh Dios, te alabamos, Dios. Yo no sabré pedir chavo, pero sé glorificar a Dios. ¿Ah? Óigame, ahí no hay quien me gane. Yo sé cuando tengo que alabar a Dios, porque la Biblia me dice que todo lo que respire, que todo lo que respire, alabe a Jehová. Santa, oh, te alabamos, Dios. Oh, eres santo, Dios. Oh, eres santo, Dios. Tuya es la gloria y la honra, Dios. Qué lindo es el Señor.

Aleluya. Qué lindo eres Dios. Oh, te alabo, Dios. Hermano, que Dios me lo bendiga. La mitad está aquí, la mitad se me fue. Hermano, que Dios me lo bendiga. Dios bendiga a todos radio oyentes y Dios bendiga a los que me están viendo en la cadena del milagro. Para mí es un gusto, un privilegio estar aquí esta noche. Yo sé que muchos han venido a oír el testimonio, pero vamos a darle testimonio, no se asusten, porque ya el último día no me cuesta más remedio. Si por mí fuera, siguiera predicando la palabra de Dios todos los días, pero esta noche tengo que dar testimonio porque es el último día. Pero siempre tengo un pero. Antes de dar testimonio, ¿cuántos quieren que Dios hable algunas palabras en nuestra vida? ¿Cuántos quieren que Dios hable? ¿Cuántos quieren que Dios hable? Ustedes se lo pidieron igual que anoche. Se lo pidieron igual que anoche. Ustedes se lo han pedido igual que anoche. No quiero ver trompas largas esta noche aquí. No las quiero ver esta noche aquí. Ustedes por segunda noche le han pedido que Dios hable. Y esta noche Dios me ha dicho: mi siervo, antes de hablar tu testimonio, permíteme hablar con mi pueblo. Y yo digo: claro que sí. Si tú eres primero, eres segundo, eres tercero, la gloria es tuya. Yo no soy nada, Dios. Pero a mí siempre que me gusta cantar un himno a Dios. Estos músicos los conozco esta noche, pero vamos a tratar con ellos. Damos un tono menor para empezar. Te alabamos, Dios. Te alabamos, Dios. Te alabamos, Dios. El órgano, damos un tono menor, el órgano. Te alabamos, Dios. Está muy alto. Te alabamos, Dios. Muy alto. Santo. Bájamelo, muchacho. No te apures, te pongas nervioso. Ahí estamos bien. Te alabamos, Dios. ¿Cuántos quieren cantarle a Dios esta noche? Pero yo quisiera que los que estén sentados pónganse en pie. Vamos a cantarle a Dios. Y yo sentado, como que a Dios no le gusta que usted está sentado cantando. Está muy cómodo. Está muy cómodo. En este momento yo quiero que usted su corazón lo ponga en el Señor. Cántele a Dios de corazón.

madre, cánteselo. Que lo oiga en la radio, que lo escuche en la televisión, que usted canta a Dios del corazón. Cánteselo fuerte, fuerte, duro ahí. Dígaselo a Dios. Dios, yo te amo, Dios. Yo te amo, Dios. Yo te amo, Dios. En el dolor, en las pruebas, en las luchas.

Aleluya, aleluya. Si hay un momento para glorificar a Dios, si hay un momento, déles la gloria de Dios. Hace tiempo que usted no lo alababa, alábelo ahora de corazón. No lo alabe por tradición. Una alabanza que se sienta, una alabanza que se sienta. Él se merece toda gloria. Jamás se te leme que. Eres santo Dios, eres santo Dios. Hoy yo siento una unción esta noche diferente. Yo siento la unción esta noche del Padre. Siento la unción esta noche del Espíritu. Siento la unción del Hijo de Dios. Algo está pasando esta noche. Siento la unción de Dios. Yo no sé si usted no la sienta, pero yo tengo deseo de brincarle a Dios. Yo tengo deseo de brincarle a Dios. Tengo deseo de brincarle a Dios. Jamás se te leme que te reme. Ore santo. Santo. Dios eres santo. Oh, eres santo, Dios. Oh, santo. Santo. Santo. Acá te rama se te leme que. Aquí te rama se te da. Quinta rima suete, quinta. Amás se te leme que te reme suete. Oh, gracias a Dios. Oh, gracias a Dios. ¿Cuántos están preparados a escuchar palabra de Dios? ¿Cuántos están preparados a escuchar palabra de Dios? Hechos, capítulo 2. Los cuchifritos trancados. Perdóname los televidentes de la televisión, parecen un minuto. Los cuchifritos trancados. El video también, los cassettes. Vamos a hablar de Dios. Y cuando se habla de Dios, todo oído tiene que estar pendiente a lo que Dios dice. No es tiempo de mover las quijadas. No es tiempo de estar bebiendo nada. Es tiempo de estar... Quiero hablar en esta noche. Hechos, capítulo 2. Hay algo que Dios quiere hablarnos en esta noche. Y yo voy a hacerle caso a la voz de Dios. Dice la Biblia en el nombre del Padre, del Hijo y del Espíritu Santo, Hechos capítulo 2. Dice así, cuando llegó el día de Pentecostés, estaban todos unánimes juntos. Y de repente vino del cielo un estruendo, como de un viento recio que soplaba, el cual llenó toda la casa donde estaban sentados. Y se le aparecieron lenguas repartidas como de fuego, asentándose sobre cada uno de ellos. El cuarto versículo dice, y óiganme ustedes pentecostales, yo también me incluyo aquí, soy pentecostal. El cuarto versículo dice, y fueron todos llenos del Espíritu Santo, y fueron todos llenos del Espíritu Santo, y comenzaron a hablar en otras lenguas según el Espíritu le daba y hablase. Oh, santo. Estaban todos llenos del Espíritu Santo. Hay una pregunta esta noche. Y la pregunta es, ¿de qué tú te estás llenando? ¿De qué tú te estás llenando? Oh, santo, se me cayó todo el mundo. Oh, santo, se me cayó todo el mundo. Oh, le estoy pisando los tobillos a alguien. Yo creía que solamente se le pisaba los tobillos al diablo, pero parece que hay otras personas que le estoy pisando también los tobillos esta noche. Pues aguántese un poquito esta noche, porque Dios la pregunta que está haciendo es, ¿de qué se está llenando el pueblo hoy en día? Padre, te alabamos y te glorificamos, Dios. Te damos la gloria porque te pertenece a ti, Dios, es toda tuya. Padre, en el nombre de Jesús de Nazaret, te voy a pedir, Dios mío, que en este momento tú termines de sacar toda la otra emoción que falta de mí. Quítala toda, Dios mío. Que tu Espíritu Santo ponga las palabras necesarias para este pueblo que está aquí,
para el radio oyente que me está escuchando, para el televidente que me está viendo, en el nombre de Jesús de Nazaret. Dios mío, la gloria es tuya y no es mía, Dios. Siempre me cuidaré de eso porque es toda tuya. Yo trabajo para ti, Dios, en el nombre de Jesús de Nazaret. Amén. Oh, santa. A mí me encanta alabar a Dios, hermano. Santa. Santo. Yo siempre he dicho que cuando yo estoy escuchando a un predicador que es fuerte, y yo sé que el mensaje me va a tocar a mí, y sé que en algunas áreas dice, esta noche el Señor me va a hablar, yo digo, yo tengo que empezar a glorificar al Señor para empezar a suavizar mi espíritu, para empezar a doblegar mi carne, para que cuando el predicador empiece a hablar a través de Dios, óigame, nada me esté malo, sino que el espíritu mío lo agarre y lo absorba y empiece a correr por todo mi espíritu, a bregar en las áreas que estoy mal. Pero en esta noche hay algo que tengo que preguntarle. ¿De qué te estás llenando? ¿De qué tú te estás llenando esta noche? Iglesia, ¿de qué te estás llenando? Radio oyente, ¿de qué te estás llenando? Televidente, ¿de qué te estás llenando? ¿De qué te estás llenando esta noche? Si yo le pregunto uno por uno, todo me dice, hermano Álvarez, yo me estoy llenando del Espíritu. Me estoy llenando del Espíritu. Pero yo voy a hacer una pregunta esta noche. Si usted se quisiera beber un vaso de leche, pero hay un vaso que está lleno de Coca-Cola, y usted quiere beberse el vaso de leche, usted tiene que coger el vaso de Coca-Cola, vaciar la Coca-Cola, enjuagar el vaso, entonces echarle leche para que sepa leche. ¿Cierto o no es cierto? Ahora mi pregunta es, ¿cómo un cristiano, hablando lengua, brincando, diciendo que está lleno del Espíritu, se pasa frente a un televisor 8 o 10 horas metido? ¡Oh, santo! ¡Oh, santo! ¡Oh, oh, oh! ¿Cómo una persona puede coger un púlpito, predicarle a Dios, cuando se pasa básicamente 24 horas frente a un televisor? ¿De qué esa persona se está llenando? Se está llenando de todo, menos del Espíritu Santo. ¿Cómo una persona habla lengua, brinca, profetiza y después está en bochinche de calumnia con el hermano? Que alguien me lo explique porque yo no lo entiendo. Porque nuestro corazón tiene que estar vacío para que el Espíritu pueda entrar en nuestro corazón. Ahora, ¿de qué te estás llenando tú? Mano Álvarez, yo me lleno del Espíritu Santo. Pruébemelo. ¿Cómo me lo va a probar? Si hoy en día la iglesia ya no tiene poder. Yo he ido por iglesia. He visto los demonios como juegan con todo el mundo. Y empiezan a gritar al demonio. Y empiezan a gritarle. ¿Quién le ha dicho a usted que el demonio se le grita? El demonio se lo ordena en el nombre de Jesús. Que tiene que abandonar el cuerpo. Y en el nombre de Jesús tiene que abandonarlo. Porque la Biblia dice que se doblará toda rodilla de lo que está en el cielo, en la tierra y debajo de la tierra. Nos estamos llenando de muchas cosas, pero del Espíritu Santo. Nos estamos llenando de muchas cosas, pero del Espíritu Santo. Que muchos nos estamos llenando de teología. Oh, santo. Sepulcro montal esta noche. Oh, santo. Oh, te alabamos, Dios. Oh, te alabamos, Dios. Oh, eres santo. Que muchos andamos por ahí. Yo soy doctor fulano de tal. Yo tengo un doctorado bachillerato en tal sociología, en tal escatología, en tal guía. Óigame, la mencionan todas las guías que puedan haber en el mundo. Y creen que con la teología conocen a Dios. A Dios no se conoce por los libros. Escúchenme. A Dios no se conoce por los libros. A Dios se conoce cuando estamos
llenos del Espíritu Santo, porque el Espíritu es el que da testimonio en el cielo, es quien me dice quién es Dios. Mano Álvarez, ¿por qué es tan importante llenarme del Espíritu? ¿Por qué? Yo me puse a estudiar algo. Mateo 4 describe que cuando Cristo, dice que Cristo fue guiado por el Espíritu al desierto. Dice Mateo 4. Marcos describe, y dice Marco hablando, que Cristo fue impulsado por el Espíritu. Pero Lucas escribió algo que aquellos dos no escribieron. Y Lucas escribe y dice, en el capítulo 4 de Lucas, que Jesús, lleno del Espíritu, fue guiado por el Espíritu al desierto. ¿Por qué Lucas describe que Jesús estaba lleno del Espíritu cuando fue al desierto? Porque Lucas sabía que como único usted se le puede presentar al diablo es lleno del Espíritu. Como único usted puede vivir en esta tierra es lleno del Espíritu. Como único usted puede estar bien con Dios es lleno del Espíritu. ¿Pero de qué te estás llenando tú esta noche? ¿De qué? ¿De qué te estás llenando? Mano Álvarez, yo traje a mi amigo, está escuchando lo que usted está hablando. Dios me lo bendiga a los amigos esta noche. Los amo en el amor de Cristo, pero yo hago lo que el Espíritu me diga. La única ética que yo sigo es la ética del Espíritu Santo. A mí hay hombre que me ponga ética en la tierra. A mí me la pone el Espíritu Santo. Y por aquí, por estos labios, van a salir lo que el Espíritu Santo quiere que le hable al pueblo. Pero hay algo que Dios me decía hoy. Mi siervo, mi pueblo está vacío. Mi siervo, mi pueblo está vacío. Mi siervo, mi pueblo está vacío. Muchos coritos, muchos brincoteos, pero todo es emoción, mi siervo. Todo es emoción, mi siervo. Por eso está Puerto Rico como está. Porque si mi iglesia se humillara, yo haré cosas grandes. Oh, santa. Oh, si usted no le puede bajar, diga gloria a Dios. Oiga, siga glorificando a Dios. Para que usted vea qué suavecito usted se pone. Se pone livianito. Porque esta noche Dios lo que quiere es que tú te llenes del Espíritu. Esta noche lo que Dios quiere es que tú salgas de aquí lleno del Espíritu. Hay que llenarnos del Espíritu.

Perdóname, pero en la Biblia una vez Moisés le pregunta a Dios y le dice, pero óyeme Dios, ¿a quién le digo al pueblo que me mandó? ¿A quién le digo al pueblo que me mandó? Dios no dijo en ninguna escritura, dile que te mandó el doctor fulano de Tar, dile que te mandó el licenciado fulano de Tar. No, Dios le contesta, dile, yo soy, te ha mandado, yo soy, te ha mandado, yo soy, te ha mandado. Y cuando llegué yo a Nueva York, estaba todo bien. Seguí en agrupaciones cantando, seguí en agrupaciones tocando. La agrupación de nosotros, Génesis, viajó por todo Nueva York. Por todas partes grabamos. Éramos muy buenos músicos, como lo hay hoy en día, muy buenos cantantes. Pero no le cantan a Dios, le cantan por orgullo, por vanidad. Simplemente quieren cantarle lindo para que usted vea que canta lindo. Simplemente cantan bonito para que usted sienta que cantan bonito. Pero por dentro no le están cantando a Dios. Todo es una rutina y una tradición. ¡Ah, santo! Hoy en día, cuando invitamos a dos o tres personas de nombre, no voy a decir nombre, dos o tres personas de nombre, todas amén, gloria a Dios. Pero cuando se llegó el momento, ninguna vinieron. No se han presentado. Nadie de los de nombre vinieron. Me dijeron, Mano Álvarez, la televisión va esta noche. Hay que buscar personas de nombre para que salgan por la televisión. Digo, que el Señor reprenda al diablo. Yo no voy a poner ninguna persona de nombre que salga por el televisor. Yo voy a poner los humildes, los que quieren buscar de Dios, los que nunca me han dicho que no. A mí no me importa ya. Esta cosa se tiene que acabar. Aquí el único grande se llama Jesús. El único grande se llama Jesús. Usted no lo sabía. El único artista es Jesús. Fue el único que murió en la cruz del Calvario. Fue el único que lo hizo. Entonces cuando me crié ahí, le dije, Dios, yo quiero ser rico. Y escúchenme ahora. Dios, yo quiero ser rico. Y no es problema ser rico, ¿saben? Eso no es pecado. El que crea que la riqueza es pecado y tiene dinero, que se vea conmigo al final del culto, ¿sabe? Y pase toda la herencia a mis manos, que yo gustosamente la agarro. Porque tenemos un viaje a Honduras y no hay chavos, pero en el nombre de Jesús, Dios quiere y te toque esta noche. Pero hay un problema en esto. Y de repente el Señor empieza a darme bendiciones. Empecé a tener negocios. Había de una universidad, tenía tantos estudios, y el Señor me empieza a dar negocios. Me convertí al tercero o el cuarto en Upstate Newburgh, New York, hispano, en tener más dinero en ese town. Y empecé a tener dinero, pero algo yo le había prometido a Dios. Y escúcheme, lo que prometen y no cumplen esta noche. Yo le había prometido algo a Dios, y lo que yo le prometí a Dios fue lo siguiente. Le dije, Dios, yo te prometo que si tú me das riqueza, yo te voy a servir todos los días de mi vida. Todos los días iré al templo, nunca dejaré de ir al templo. Pero me recuerdo el primer mes, cuando yo me vi ganando $8,000 semanales, y empezó a crecer la compañía. Ya ganaba $15,000 semanales, ya ganaba $20,000 semanales. Le dije, Señor, yo no hago falta el martes en la iglesia, eso me voy a quedar porque tengo mucho trabajo. El jueves yo daba clase, Señor, que la de otro, porque tengo muchos trabajos. El viernes día, sociedad de jóvenes, a mí no, yo no hago falta ahí. Después dije, no, yo no hago falta maestro, tampoco escuela dominical, porque tengo muchos trabajos. La Biblia dice que con el sudor de tu frente te mantendrá, le decía yo a Dios. Y yo tengo muchas responsabilidades, tengo que pagar mis biles, tengo 5 niños que cuidar, tengo 5 niños que mantener, mi esposa, mi casa, mis carros. Tenía 12 choferes, o escúchenme claro, 12 choferes, mansiones, tenía todo lo que usted se puede imaginar. Y Dios me estaba velando, me estaba dando cuerda. Me dijo, acuérdate que me prometiste que me iba a servir. Y Señor, pero es que estoy muy ocupado. Acuérdate que me prometiste, Señor, estoy muy ocupado. Y empecé a dejar a Dios. Pero un día, y escúchenme ahora, los que hablan malo de los pastores, agárrense de esto ahora. Un día me recuerdo que estaba buscando una excusa para no volver a la iglesia, porque hay muchos cristianos dentro de la iglesia que lo que están buscando es que alguien le pise un cachito para decir, no voy más para la iglesia porque alguien me pisó el callo.
muchacho, a mí que me pisen el callo, a mí que me den como me den, de la iglesia no me saca nadie, de ahí no me saca nadie. Pero estaba buscando una excusa, y de repente, aquel domingo me recuerdo, pusieron un pastor nuevo en el templo. Aquel pastor había estudiado conmigo, y yo siempre me sobresalía. Y aquel pastor, cuando yo lo vi en el púlpito, yo dije, ¡ah! Le dije, yo no vengo más a la iglesia. Cuando cambien el pastor ese que pusieron, entonces vengo al templo, porque ese pastor no sabe nada. ¡Oh, santa! ¿Cuánto están diciendo en esta noche? Yo me quedé aquí porque el pastor es lo mismo y lo mismo y lo mismo. En vez de irse a un instituto a estudiar, o una teología, o un doctorado, Dios no está buscando hombre inteligente. Dios está buscando hombres que sean guiados por el Espíritu Santo. Es el único que es inteligente. Se llama el Espíritu Santo. Y yo puse esa excusa y me quedé en mi casa. Pero antes de yo quedarme en mi casa, me había dado una enfermedad, y eso fue lo que conllevó que yo mirara la situación tan mal. Hermano Álvarez, ¿cuál fue? Peor que el SIDA, hermano. Peor que el cáncer. ¿Usted sabe cómo se llama esa enfermedad? Yo le puse un nombre en Nueva York y está muy pegado. El nombre de esa enfermedad se llama Dominguitis Aguditis. Oh, santo. Oh, santo. Aquí sí que me paré en el pie a mucho, santo. Está fuerte este. Aquí vamos, Jesús de Nazaret. Hermano Álvaro, ¿y qué es eso de Dominguitis Aguditis? Aquellos que van los domingos al templo, se sientan en el templo y todo está bien, no ha pasado nada. Pero mi pregunta es la siguiente: me gustaría agarrar a un Dominguito Jaguditi, amarrarlo en mi casa y no darle arroz a habichuela por 6 días, y después solamente darle arroz a habichuela los domingos a ver si sobrevive. Oh, santo. Oh, santo. Oh, te alabo, Dios. Óigame, si usted no come, se muere. Hay muchos que no ayunan un día porque no aguantan. Continúa 6 días corrido. Óigame, así es el espíritu de uno. Si usted no le da comida espiritual, se muere. Entra la enfermedad Dominguitis Aguditis. ¿Qué hace la enfermedad? Esa enfermedad solamente ataca los domingos. Hay que tener mucha cuenta. Hay que darle un jarabe. ¿Usted sabe cómo se llama el jarabe? El jarabe se llama ser lleno del Espíritu Santo. Es lo único que puede controlar el dominguitis, estando lleno del Espíritu Santo. Eso me sacó del templo. Yo ganaba mucho dinero, tenía muchas posesiones. Y yo dije, no me hace falta, cuando cambien el pastor. Y me quedé en mi hogar. 3, 4, 5, 6 meses, todo me iba bien. Nada me faltaba. Mi esposo tenía todo, mis niños tenían todo, todo estaba bien. Pero de repente empecé a perderlo todo. Todo empezó a perderse. Demandas y demandas y a perderse. Hasta que me quedé en nada. En nada. Pero cuando yo me quedé en nada, en vez de correr para la iglesia, corrí donde un amigo. Que muchos hacen eso. Corrí donde un amigo. Y llegué ese día en el amigo y le dije, ya no puedo más, dame trabajo. Él me dice, Álvarez, ¿cómo no? Si tú fuiste quien abriste este dealer de carros usados, el renting car lo abriste tú, vamos a trabajar juntos. Y empecé a trabajar con él. Al tercer día, cuando llegó el tercer día, vengo y le digo, ya no puedo más, me quiero matar. Él me dice, no te mates, yo tengo la solución de tu problema. Entonces se mete la mano al bolsillo, saca un papel de aluminio y pone en el escritorio de él una línea muy pequeña, muy corta. Y cuando yo la miré así, yo le dije, ¿qué es eso? Él me dijo, no pregunte y darte un cantazo. Y yo digo, ¿un cantazo? Yo creía que era una aspirina blanca que la habían machacado, porque aún eso mis padres me instruyeron siempre en el camino de Cristo.
Nunca vi vicio en mi hogar, nunca vi droga, todo era Jesús, Jesús, Jesús. Y cuando yo vi aquello, yo dije, pero es que yo no sé usar eso. Él se mete la mano al bolsillo, saca un billete de a uno, lo enroló, pone otra línea corta, fuá, fuá, y se dio un cantazo. Y yo vengo y digo, pero eso es fácil. Entonces yo le pregunto, ven acá, y esa línea corta me va a quitar todos los problemas. Y él dice, todos los problemas. Y yo digo, pues mira muchacho, házmela bien larga, porque yo tengo muchos problemas, ¿sabes? Que sabía yo lo que estaba usando. El hombre me escuchó, la puso bien larga. Yo vine con aquel dólar enrollado por una nariz y después por el otro roto. Y tranquilo, 5 minutos más tarde me dice, ¿sientes algo? Yo digo, yo no siento nada. 10 minutos me dice, ¿sientes algo? Le digo, yo te digo que no siento nada. 15 minutos me dice, ¿todavía? Y digo, no siento nada. Y me dice, muchacho, vete a trabajar. Yo no sé qué te ha pasado, pero es que tú estás supuesto sentir algo. Cuando yo fui a abrir la puerta en el 524 de Broadway, Upstate, Newburgh, New York, en el estado de Newburgh, cuando fui a abrir la puerta, esa carretera, la carretera principal, de repente yo abro la puerta y digo, ¡Bad! Y él me dice, ¿qué te pasa? Y me dice, yo le digo, han cambiado de aeropuerto aquí, mira cómo están los aviones volando, mira cómo están los helicópteros, los carros parecían aviones y las motoras parecían helicópteros. Y me dice, ya te subió, estás en el espacio. Yo digo, en el espacio. En el espacio. Sí. Así empezó José Luis Álvarez en la adicción a la droga. Un muchacho, buen crianza, buena crianza, estudio universitario, hombres de negocios, con una línea que en Nueva York se conoce como un dime, como un 10. De un 10 brinqué a un 25, de un 25 a un medio, de un medio a un gramo, de un gramo 3 gramos y medio, que es un Eibo. Y ya Álvaro ingería de cada hora 1 onza diaria. $800 diarios. Todos los días tenía que usar 1 onza diaria. Si yo pudiera contar esta noche cada sobredosis, nos amanecemos. Pero déjenme decirle algo a ustedes. Yo no tuve 1, 2, 3, 4, 5 sobredosis de droga. Como lo anuncia Isaac Esteves, que está aquí conmigo esta noche, este muchacho en las cámaras, este muchacho estuvo en Nueva York en la sinagoga conmigo y él sabe lo que pasó. Yo no tuve 5 ni 6 sobredosis. Mi cuerpo fue 7 veces en estado de coma en el hospital. 7 veces. La ciencia, si aquí hay un médico que me diga mentiroso, la ciencia establece y dice que ningún cuerpo humano resiste más de 2 sobredosis de drogas, porque yo estaba deshidratado, yo no comía, yo no almorzaba, yo no bebía agua. Por 6 meses consecutivos era droga día y noche. Mi cuerpo fue pesando ya 78 libras. Pero yo le voy a hablar de 2 o de 3 sobredosis. La primera sobredosis, me recuerdo, pierdo mi familia, me encierro en un hotel, me tranqué con más de 1 onza, y cuando me tranqué con más de 1 onza de droga en aquel hotel, tranqué la puerta con un candadito que le ponen una cadenita, me tranqué ahí, y cuando me tranqué ahí, utilicé toda aquella droga, en menos de 3 horas se había acabado. De repente siento que mi cuerpo empezó a desplomarse en el piso, pero cuando se estaba desplomando me acosté en la cama. De repente mi cuerpo empieza a tensarse, la sangre empieza como agujitas a hincarme. Yo me recuerdo que empecé a brincar para arriba y para abajo, empecé a mirar hacia el cielo, pero había unas palabras que mi madre siempre me decía, mi hijo, no decía, nosotros 7 somos 7 hermanos, no decía, mis hijos, cuando ustedes tengan problemas, cuando ustedes tengan necesidad, miren al cielo, porque Dios escucha a un corazón que esté contristo y humillado. Dios no desprecia nunca a un corazón contristo y humillado.